Quiero decirles que el autor de la epístola de Pedro es Pedro. Algunos estudiosos de la Biblia no creen que Pedro fue el autor, porque Pedro habla de profunda teología, teología profunda, pero era un simple pescador, un hombre tosco, pueblerino, yo diría un hombre casi ignorante. Y por eso es que muchos estudiosos de la Biblia dicen, ¿cómo es que un hombre así, sencillo, simple, sin mucha instrucción, un pescador inculto, cómo pudo haber escrito la epístola con un contenido teológico profundo? Es que la gente que a veces discute eso no conoce el poder transformador de Cristo. Yo conozco gente que aprendió a leer leyendo la Biblia. Y hoy día es gente culta, pero su primer paso fue la convivencia con Dios. Porque cuando Dios llega a tu vida, no te transforma solo en la vida espiritual, te hace crecer intelectualmente, te hace crecer profesionalmente, te hace crecer en todas las áreas de la vida, inclusive financieramente. Pero tú no tienes que buscar a Jesús por causa del crecimiento profesional ni financiero, ¿no? Tienes que buscar a Cristo para transformar tu vida. Y cuando tú te dejas transformar por Jesucristo, pues Él termina la obra que ha empezado en ti. Porque Él nunca comienza un trabajo y lo deja por la mitad, Él lo termina. Y ahora encontramos aquí un Pedro teólogo, cuando fue un simple pescador. Nunca estudió una facultad de teología, nunca hizo maestría, nunca hizo doctorado, y hoy día los doctores en teología gastan horas y horas para tratar de entender a Pedro.

Yo estoy analizando la epístola de Pedro. Ayer Pedro estaba hablando de la fe. Pedro decía así: no te preocupes con relación al día de tu salvación. Si te vas a salvar o te vas a perder, no te preocupes. Tú vas a ser protegido por la fe. La fe te va a proteger. Y anoche yo estaba explicando que la fe es la confianza que tú tienes en Dios. Cuando tú dices, yo tengo fe, estás diciendo, yo confío en Dios. La confianza en Dios. Pero para que tú puedas confiar en Dios, tienes que convivir con Dios. Porque tú no puedes confiar en alguien que no conoces. Y no puedes conocer a alguien con quien no convives. Ustedes no me conocen, pero mi hijo sí me conoce. Ustedes no me conocen, pero mi esposa sí me conoce. ¿Por qué? Porque ellos conviven conmigo. Ustedes no. Ustedes me ven una vez, pero eso no es conocer. No es porque me viste escuchar predicar un sermón y ya conozco al pastor Bullón. Conoces mi cara, pero no conoces cómo reacciono yo delante de las dificultades, delante de los momentos difíciles. Pero los que conviven conmigo sí, porque para conocer a una persona hay que convivir. Entonces, para confiar en Dios tienes que convivir con Dios. Si no convives con Dios, no lo puedes conocer. Y si no lo conoces, no puedes confiar. Y si no confías, no tienes fe. Entonces, ¿qué fe te va a guardar para el día final? Porque Pedro en el texto de anoche decía, es la fe la que te va a guardar para el día de la salvación. Conocer a Jesús. ¿Cómo se convive con Jesús? Estudiando la Biblia todos los días, aunque no tengas ganas de estudiar la Biblia. ¿Por qué digo aunque no tengas ganas? Porque generalmente no te va a dar ganas de estudiar la Biblia. ¿Por qué? Porque tienes naturaleza pecaminosa. Y a la naturaleza pecaminosa, pues le gusta ir a la iglesia, cantar, emocionarse, escuchar un sermón y listo ya. Eso es lo que le gusta a la naturaleza pecaminosa. Pero no es, eso no es convivir con Dios. Si tú quieres convivir con Dios, tienes que estudiar la Biblia todos los días, aunque no tengas ganas de estudiar. Tienes que orar, aunque no tengas ganas de orar. Y tienes que buscar a una persona y traerla para Jesús, como hizo Claudia. Conoció el Evangelio, fue y trajo a Jesús, y ahora tiene la alegría de verlo bautizado. Eso es lo que tienes que hacer. Entonces tu fe, esa confianza en Dios, te va a guardar para el día final. Pero entonces ahora entramos al texto de hoy. Para que sometida a prueba vuestra fe. ¿Qué cosa es vuestra fe? Vuestro conocimiento de Dios. Vuestra confianza en Dios. Quiere decir que tu fe va a ser sometida a prueba. Y va a ser sometida a prueba mucho más preciosa que el oro. Esto es interesante. Los mineros agarran el oro y lo ponen a altas temperaturas de fuego. ¿Para qué? El oro es colocado a tan altas temperaturas de fuego que el oro se vuelve líquido. Comienza a hervir el oro. De tanto calor, comienza a hervir el oro. Y entonces le echan algunas mezclas químicas para que toda la escoria vaya saliendo. Y sale toda la escoria y se queda el oro puro. Y cuanto más fuego le ponen al oro, más puro se queda el oro. Por eso ustedes han escuchado hablar de oro 18 quilates, 22 quilates. Eso es pureza del oro. Y el oro más puro es el oro que ha sido más quemado. Ahora es interesante, porque si le colocamos fuego a este púlpito, el fuego lo quema. Pero si le colocamos fuego al oro, el fuego lo purifica al oro. Destruye al púlpito, pero purifica al oro. Ahora dice el texto bíblico de Pedro que el fuego es la prueba, son las pruebas de la vida. Dios manda, Dios permite que las pruebas lleguen a tu vida. Estoy diciendo Dios permite, no Dios manda, Dios permite. Porque te voy a decir una cosa, y entiende bien esto.

¿Qué cosa es prueba? Todo lo que te hace sufrir, lo que te hace llorar, lo que te aflige, pérdida del empleo, tu hijo se enferma, tu mamá muere, tu esposo te abandona. Aflicciones, pruebas, todo eso. Por favor, nunca digas, Dios me está mandando la prueba, porque Dios no manda pruebas. Todo lo que te hace sufrir no viene de Dios, viene del diablo. Porque Dios dice, he aquí los pensamientos que tengo acerca de ti, pensamientos de paz y no de guerra, pensamientos de amor y no de odio. Dios solo quiere lo mejor de lo mejor para ti. Pero vives en un mundo de dolor. Hasta que Cristo venga, estamos peregrinando en el desierto del dolor de esta vida. Y muchas veces, quien nos manda el sufrimiento, el dolor, es el diablo. ¿Y por qué te hace sufrir el diablo? Esto es interesante y esta noche vas a entender. ¿Por qué el diablo te hace sufrir? Tú no le has hecho nada al diablo. ¿Por qué te hace sufrir? Porque él es el origen de la enfermedad, él es el origen de los accidentes, él es el origen de las tragedias. Todo lo que te va mal en la vida es porque él está por detrás de eso. ¿Pero por qué te hace sufrir si tú no le has hecho nada al diablo? Ahora te voy a explicar. Es que el enemigo del diablo no eres tú, es Jesús. Él quiere derrotar a Jesús. ¿Te acuerdas en el cielo? El diablo se levantó queriendo usurpar el lugar de Jesús. Hubo una pelea en el cielo, dice Apocalipsis. Hubo una batalla, el diablo perdió y fue expulsado del cielo. Pero cuando el diablo salió del cielo, déjame imaginar esta escena. El diablo estaba saliendo y miró y le dijo a Jesús, está bien. Me venciste una vez, pero la pelea no está acabada. Me venciste ahora, pero ya vas a ver cuando nos encontremos por segunda vez. Y fue expulsado. Entonces, cuando Jesús nació en esta tierra, cuando vino a salvarnos del pecado, Jesús era un nené indefenso. Y el diablo dijo, ahora sí, no lo pude derrotar en el cielo, pero ahora como un niño yo lo agarro y lo mato. Y miren lo que el diablo hizo, ¿vino a matarlo personalmente? No, porque el diablo es cobarde, el diablo nunca muestra la cara. ¿Qué hizo el diablo para matar a Jesús? Se metió al corazón del rey Herodes. Firmó un decreto de muerte para mandar matar a todos los niños menores de 2 años. Y cuando Herodes firmó el decreto de muerte, ahí el diablo dijo, ah, ahora sí, lo voy a matar. De esta no se salva. Pero esa misma noche, el Espíritu de Dios se presentó a José y le dijo, toma al niño y a su madre y vete a Egipto, porque lo van a matar. Y cuando José huyó para Egipto, el diablo se quedó mordiendo los labios de rabia. Y dijo, me venciste por segunda vez. Después, cuando Jesús comenzó su ministerio, antes de comenzar su ministerio, se fue al desierto a ayunar 40 días, ¿te acuerdas? 40 días sin comer, pues Jesús estaba debilitado, flaco. Ahí el diablo pensó, ahora lo agarro. No lo gané, no lo derroté en el cielo, no lo derroté cuando era niño, pero ahora lo agarro, está debilitado. 40 días sin comer, lo agarro. Y vino. ¿Y vino como diablo? No, porque el diablo nunca muestra la cara. Se disfrazó de ángel de luz. Y trató de engañarlo, pero no pudo, porque Jesús conocía la palabra de Dios. Y entonces derrotó al diablo por tercera vez. 3-0. Ya era casi goleada. Pero entonces el diablo esperó, dijo, la cuarta es la vencida.

Y hubo una cuarta. Cuando el diablo se metió al corazón de los soldados, porque ya les dije, el diablo nunca muestra la cara, y los soldados prendieron a Jesús y lo llevaron al Calvario y lo clavaron. Y cuando Jesús murió, ahí sí el diablo dio una carcajada. Dijo, ahora sí lo vencí, lo acabé. Lo acabé. Al tercer día Jesús resucitó. Y al resucitar, ahí sí, es como si hubiera agarrado una estaca y lo hubiera clavado en el corazón del diablo. El diablo sabe que está perdido, está derrotado. El diablo no te puede hacer nada, querido. El diablo ya está perdido. El diablo ya con Cristo no puede. Entonces, como no puede con Cristo, se las agarra contigo. Es como si yo tuviera, vamos a decir, yo tuviera un hijito de 2 años. Pero tengo un vecino que quiere pelear conmigo. Viene, una bofetada, se va llorando el pobre. Pero es terco. Viene una segunda vez. Otra bofetada, se va llorando. Pero es terco. Viene la tercera vez. Ahí ya ni levanto la mano, ya sale corriendo. Entonces llega a una conclusión mi vecino. No, con este no puedo. Este fuerte. Entonces aprovecha que yo me vengo a Corpus Christi a predicar y agarra a mi hijito de 2 años a puntapiés y lo revuelca en la calle. Pues eso es lo que el diablo hace. Con Cristo no puede. Entonces él sabe que lo que más Jesús ama eres tú. Y ya que no puede con Cristo, se las agarra contigo y te hace sufrir. Y te hace perder el empleo, y hace que tu hijito nazca enfermo, y esto y aquello. En realidad el diablo no tiene nada contra ti. Él te hace sufrir porque sabe que haciéndote sufrir a ti, está haciendo sufrir al Señor Jesucristo. Pero ahora viene Pedro y dice así, pero es que los sufrimientos que te llegan a la vida no te pueden destruir, porque tú no eres madera. Tú no eres plástico, tú eres oro. Y si el fuego de la prueba purifica el oro, mucho más el fuego del dolor, del sufrimiento, va a purificar tu fe. Quiere decir, cuando el dolor llegue a tu vida, tú lloras. Si tienes que llorar, llora. Pero no te separes de Jesús. Dile, Señor, yo no entiendo por qué estoy sufriendo. Y hay una cosa interesante. Cada vez que tú quieres andar en los caminos de Dios, cada vez que tú te propones ser más fiel a Dios, ahí más viene el diablo para destruirte. ¿Por qué? Porque esa es la pregunta que mucha gente hace. Pastor, cuando yo estoy así relajado en mi vida cristiana, parece que no me vienen pruebas. Pero cuando me quiero consagrar, ahí viene todo. ¿Por qué? Simple. Porque cuando estás relajado espiritualmente, cuando no estudias la Biblia, no oras, nada, ¿estás en el terreno de quién? Estás en el terreno del diablo. Puedes estar en la iglesia, pero estás en el terreno del diablo. ¿Y para qué el diablo te va a molestar si ya estás perdido con él? Ya pues te deja tranquilo. Pero cuando viene una semana de oración y tú te entiendes que tienes que reconsagrarte y comienzas a estudiar la Biblia, a estudiar la palabra de Dios, ahí el diablo se asusta. ¿Por qué? ¿Qué dice? No, no, este se me va a escapar. Entonces, para desanimarlo, le mando una prueba. Y la prueba, en lugar de purificarte como al oro, ¿qué hace contigo muchas veces? Te desanima. Es por eso que cuando la prueba es más fuerte, es más que tienes que agarrarte a Jesucristo y no desanimarte. En el Brasil yo estaba haciendo una campaña evangelística en un estadio, y una señora que no era adventista, no era cristiana, nada, nunca iba a ninguna iglesia, nada, pero era una buena mujer. Sentimientos nobles. Hay mucha gente que no está en ninguna iglesia, no conoce la palabra de Dios, pero pues escucha la voz de Dios en su corazón y camina, anda bien. Y de repente

Esta señora vio en la televisión la propaganda de que yo iba a predicar esa noche en el estadio. Ahora, ese día era su cumpleaños. Y de mañanita el esposo entró al cuarto y le dice, mira, hija, estoy sin mucho dinero, no he podido comprarte un buen regalo, pero te he comprado un regalito. Y le dio una cajita. Y ella abrió y era la llave de un carro. Y cuando salió al patio, ahí estaba el carro, un carro importado, último modelo. ¡Qué felicidad! Su cumpleaños. Primera felicidad, el esposo se acordó de su cumpleaños, porque hay muchos esposos que ni se acuerdan del cumpleaños del esposo. Segunda felicidad, le regaló. Tercera felicidad, no le regaló cualquier cosita, le regaló un carro último modelo. Entonces ella estaba tan feliz que cuando vio la propaganda de la predicación en el estadio, dijo, bueno, porque estoy tan feliz que me voy al estadio a agradecerle a Dios. Va a predicar ese pastor, voy a agradecer. Y se fue al estadio. Feliz de la vida, entró. En la hora del llamado se levantó, vino adelante, le entregó la vida a Jesucristo. Dijo, ay, qué día tan feliz. Hoy es mi cumpleaños, hoy mi esposo me regaló el carro, hoy me entregué a Jesús. No, este es el día más feliz de mi vida. Y cuando sale a agarrar su carro en la playa de estacionamiento, los ladrones se lo habían llevado. Ahí ella comienza a pensar. Toda mi vida no quise saber nada de iglesia, no quise saber nada de Dios y nunca me robaron ni un alfiler. Y hoy que le entrego mi vida a Cristo, me roban el carro. ¿Qué Dios es ese? Ahí está la astucia del diablo. Tú preocúpate cuando no vienen pruebas a tu vida, querido. Porque a veces no vienen pruebas a tu vida porque el diablo está tranquilo contigo. ¿Para qué te va a mandar pruebas? Pero atrévete a entregarte al Señor Jesús, a caminar en sus caminos, que ahí viene el diablo con todo para desanimarte. Ahora vamos al texto bíblico una vez más. Para que sometida a prueba vuestra fe. Sí, porque tu fe tiene que ser sometida. Porque una cosa es, sí, sí, yo creo, yo creo, yo creo. Eso no es fe. Eso no es fe. Por eso es que el creer siempre viene acompañado del bautismo. El texto de Marcos 16:16 dice, el que creyere y fuere bautizado, este será salvo. El problema es el idioma, porque en español creer y ser bautizado son dos cosas. Pero es que Marcos no escribió ese versículo en español, porque Marcos no hablaba español. Marcos escribió ese versículo en griego, el idioma que él hablaba. Y en griego no son dos conceptos, el que creyere y fuere bautizado, no, es un solo concepto, el que creyere siendo bautizado. O sea, en griego, creer no es solo mover la cabeza, no es solo teoría. El creer intelectual viene acompañado del creer práctico. Si tú crees, te bautizas. Si no te bautizas, es porque tu creer se quedó en la teoría. Y ese creer teórico no te salva. Te voy a hacer pensar un poco. El otro día una señora me preguntó, pastor, ¿el diablo es ateo? A ver, ¿qué piensan ustedes? ¿El diablo es ateo? No, el diablo no es ateo, querido. Y Santiago explica eso. Dice, tú crees en Dios, haces bien. Pero el diablo también cree. Y no solo cree. ¿Qué más hace? Tiembla. Ahora, si el diablo cree y tiembla, ¿por qué no se va a salvar? Porque su creer es teórico. Su creer no es práctico. Entonces, mucha gente hoy, muchos cristianos, sí, sí, yo creo, bautízate. No, no, no, bautismo no, pero yo creo. Eso no existe. Yo creo, pero no me bautizo. Eso no existe porque el creer bíblico es creer siendo bautizado. Es decir, la teoría y la práctica van juntos. ¿Ah? Y ese tu fe cuando es práctica, tiene que ser probada. Tiene que ser probada.

Porque el sufrimiento es como el dolor. Si tú comienzas a levantar pesas, ¿eh? Comienza a doler. Levantas 10, ya pesa. Y comienza a doler. Al día siguiente, 15, duele. Al otro día, 20, duele. Duele, duele, duele. Pero después te agarran aquí, pura piedra. Así es la fe. Cuanto más te duele, cuanto más dolor viene, cuanto más sufrimiento tu fe, más fuerte, más fuerte, más fuerte. Es por eso que en medio del dolor tienes que agradecer a Dios, porque Él sabe, Él no te manda el dolor, pero Él aprovecha el dolor que el diablo te manda para fortalecer tu fe. Para que sometida a prueba vuestra fe, mucho más preciosa que el oro, el cual, aunque perecedero, se prueba con fuego. El oro que perece, que es de esta tierra, se prueba con fuego. Entonces, si el oro se prueba con fuego, la fe, que vale mucho más, ¿cómo no se va a probar con fuego? Claro que tiene que venir el fuego del dolor. Para que sometida a prueba vuestra fe, mucho más preciosa que el oro el cual, aunque perecedero, se prueba con fuego, para que entonces vuestra fe sea hallada en alabanza, gloria y honra. Ah, quiere decir que tu fe es bombardeada por el diablo. Te arranca lágrimas, te hace sufrir. Muchas veces sientes que ya no puedes resistir de tanto dolor, de tanto sufrimiento. Aguanta un poco. En el nombre de Jesucristo, aguanta. ¿Por qué? Porque ese tu dolor se va a transformar en alabanza, gloria y honra. ¿Pero cuándo? ¿Cuándo? Lee la Biblia y respóndeme. ¿Cuándo? Cuando Cristo venga. Ahora me vas a decir, ah, pastor, pero cuando Cristo venga todavía. Yo preferiría ahora. Pues eso es lo que mucha gente hace. Prefiere la hora, cortito, y pierde la eternidad toda. Yo cuando era chico, íbamos a salir de vacaciones, las pocas, tal vez la única vacación que salí con mi padre, mis hermanos. Íbamos a viajar a un lugar donde no había dentista, no había nada. Y me comenzó a doler el diente, ¿no? Y mi padre me dice, mira, antes de salir, vamos a arrancar el diente. Yo soy de aquellos tiempos en que dolía el diente, arrancaba. Hoy día no, eso es un crimen. El diente te duele, hay que restaurarlo. Pero yo soy de los tiempos, dolía, arranca. Había muchachitos de 20 años que ya no tenían un diente, todo arrancado, porque comenzaba a doler, arrancaban. ¿Cómo ha progresado la odontología también? Hoy día es un asesinato arrancar un diente. Pero pues mi padre me dice, oye, vamos a arrancar el diente, porque no, pero me va a doler. ¿Cuánto te va a doler? Te va a doler un día. Pero vas a disfrutar de las vacaciones. No. Oye, vamos a ir a un lugar donde no hay dentista. Vamos a arrancar el diente. No, que no. Fuimos de vacaciones. Y el dolor aumentó, y aumentó, y aumentó. Se me arruinaron las vacaciones. Todo el mes llorando, llorando, llorando de dolor. Y ahí mi padre me decía, ahí. Yo no te dije. Mejor sufre un día y disfrutas de 30 días de alegría. Ahora, tú preferiste el día de gozo y 30 días de sufrimiento. Entonces la vida cristiana es igualita, querido. En este mundo vas a encontrar dificultades, especialmente si quieres seguir a Jesucristo, porque el diablo es astuto. Tú tienes un buen empleo, pero ahora descubres que el sábado es el día santo del Señor y quieres guardar el sábado. Ya vienen los problemas. Pero hay una cosa, no te desanimes. El diablo te puede hacer sufrir un día, dos días, tres días, pero hay un tercer día. Cuando Cristo murió en la cruz del Calvario, el diablo dio la carcajada y dijo, ahora sí lo vencí, se acabó. Al siguiente día el diablo seguía dando la carcajada, ah, lo vencí, lo maté. Al tercer día amaneció dando la carcajada y de repente la carcajada del diablo paró en seco, porque la tierra se abrió y Cristo resucitó.

resucitó. El diablo se puede reír de ti hoy. Se puede reír de ti mañana. Pero al tercer día va a tener que tragar la carcajada. Porque Dios puede permitir que el diablo te haga sufrir un día, dos días, tres días. Pero llega el momento en que Dios te va a devolver todo lo que el diablo te quitó. Así fue con Job. Le quitó la hacienda, le quitó los hijos, le quitó el dinero, le quitó todo, la esposa prácticamente, le quitó todo. Pero cuando llegó el momento, Dios le devolvió todo. Y se lo devolvió en doble, el doble de hacienda, el doble de dinero, el doble de camellos, el doble de ganado, el doble de hijos. Lo único que no le devolvió en doble fue la mujer. Pero todo lo demás le devolvió en doble. Dios es grande, querido. Cuando venga el dolor a tu vida, no te preocupes. ¿Por qué estoy? ¿Por qué sufro? Dios me ha abandonado. Dios me ha dejado. No, querido, Dios no te ha dejado. Dios no te ha abandonado. Él tiene un plan para ti. ¿Y sabes por qué muchas veces permite que el dolor llegue a tu vida? Porque es la única manera de purificarte a ti mismo. A veces es en el dolor que aprendes a ser paciente. En el sufrimiento, en las lágrimas, aprendes a depender de Dios. Y esta vida cristiana es dependencia de Dios. Y esa disciplina de aprender a depender de Dios, muchas veces solo con el dolor. Vamos a seguir leyendo el siguiente versículo. Versículo 8. ¿A quién amáis? Está hablando de quién, de Jesucristo. Porque dice que vuestra fe va a ser recompensada con gloria, honra, alegría. ¿Cuándo? Cuando Jesús venga. Cuando Jesús venga, Jesús, a quien amáis sin haberle visto. En quien creyendo, aunque ahora no lo veáis, os alegráis con gozo inefable y glorioso. Mira, a quien amáis sin haberle visto. ¿Tú vives con Jesús hoy? Sí. Pero no como los discípulos que pudieron verlo. Por eso Jesús le dijo a los discípulos: bienaventurados los ojos de ustedes que pueden ver lo que los profetas quisieron ver y no pudieron. Estaba hablando del mismo. Los profetas siguieron a Jesús solo por la fe. Nosotros hoy también lo seguimos solo por la fe. Pero los discípulos tuvieron un privilegio único. Ellos lo vieron físicamente. Pero aunque nosotros no podamos verlo físicamente, igual podemos verlo a través del estudio de la Biblia, de la oración y trayendo una persona para Cristo. Estamos conviviendo con Jesús. Pero aquí el asunto es, ¿quién escribe este? A quien amáis sin haberle visto. ¿Quién escribe este versículo? Pedro. ¿Y Pedro lo vio? ¿Y lo amó? ¿Y por qué lo traicionó? ¿Ustedes se acuerdan que después de la traición Jesús ya había resucitado y los discípulos estaban en la playa? Y el pobre Pedro, cuando Jesús apareció en la playa, estaba mirando para otro lado, avergonzado. Ay, ¿qué me va a decir? Lo he traicionado. Porque después de la crucifixión ya no lo vio. Ahí se encontraron en la playa con Jesús resucitado. Y Jesús apareció y Pedro, ay, Señor, en algún momento me va a llamar aparte, me va a dar una bronca porque lo traicioné. Y efectivamente, en un momento, Pedro se acercó. Jesús se acercó y Pedro dijo, ahora viene la paliza. Y Jesús le hizo una pregunta, Pedro, ¿me amas? La última cosa que Pedro imaginaba era esa pregunta. ¿Me amas? Sí, Señor. No, Pedro. Nada. ¿Cómo sí, Señor? Te estoy preguntando si me amas. Sí, Señor. No, calma. ¿Por qué tanta prisa? No me has entendido. Te estoy preguntando si me amas. Y ahí él se dio cuenta de por qué Jesús le preguntaba eso. Y comenzó a llorar. Y dijo, Señor, yo sé. Tú sabes todas las cosas. Tú no tienes ninguna razón para creer que yo te amo. Te he fallado. Pero me das la oportunidad de amarte. Y Jesús le dijo, claro que sí. Y todavía te voy a confiar una misión, predicar el Evangelio.

Y algunos días después, Pedro se levanta para predicar un sermón y bautiza 3,000 personas. La pregunta esta noche es, ¿tú quieres resistir en la prueba? Cuando el dolor venga, ¿no quieres traicionar al maestro? Entonces la pregunta es, ¿tú amas al Señor Jesús? Porque Pedro después de haber pasado todo eso, dice, ¿a quien amáis sin haberle visto? ¿Por qué dice a quien amáis sin haberle visto? Porque él sí lo había visto. En quien creyendo, aunque ahora no le veáis, os alegráis con gozo inefable y glorioso. Lo que Pedro está diciendo es, tú aunque no lo veas físicamente, lo puedes amar. Y Pedro cuando se levantó, se arrepintió y le dijo a Jesús que lo amaba, dice la tradición, la Biblia no dice eso, pero la tradición dice que él fue crucificado. Y cuando lo iban a crucificar, él dijo, no soy digno de ser crucificado como mi maestro. Crucifíqueme de cabeza para abajo. Y lo crucificaron de cabeza para abajo. No hay prueba bíblica para decir eso, pero la tradición dice, sea como fuere, sabemos una cosa. Después de transformado por el poder de Dios, él ya no tuvo miedo de morir por Dios. Oh, querido, Dios tiene un plan muy, muy bonito para tu vida. Las tristezas y dolores que llegan a tu vida tienen sentido, pero tienen sentido cuando tienes fe. Hace muchos años atrás, en la ciudad de San Pablo, los jóvenes de una iglesia fueron a participar de un congreso en el sur del país. 40 jóvenes, miembros del coro de la iglesia. Y el sábado en la noche, terminado el congreso, regresaban para San Pablo. Y el ómnibus se chocó. Sabe que los jóvenes venían cantando himnos, los himnos del coro. Venían cantando en el ómnibus. Y el ómnibus se chocó contra un camión cargado de fierro de construcción. Y el fierro los atravesó. Los hizo como los peruanos me van a entender, como anticuchos, ¿no? Los atravesó. 22 jóvenes murieron. Al día siguiente los periódicos publicaron una noticia. Y un periódico atrevido publicó así, ¿dónde estaba Dios cuando sus hijos cantaban? ¿Por qué no los cuidó? Es que el dolor es un misterio, ¿sabes? Tal vez en este momento tú te preguntes, ¿dónde estaba Dios cuando mi hijito de 3 años murió? ¿Qué culpa tenía mi hijito para morir como murió de leucemia? ¿Qué mal había hecho? Es que no necesitas hacer mal para sufrir. El diablo se deleita en hacerte sufrir. Pero el dolor es como el fuego sobre el oro. O te purifica o te destruye. Interesante que entre esos jóvenes que habían muerto, había una chica que hace 6 meses había sido bautizada. Contra la voluntad de sus padres. Ella tenía 22 años. Una joven. El día que se bautizó, el padre le dijo, mira, olvídate que yo soy tu padre, que tú eres mi hija. Lo peor que podría haberme sucedido en la vida es que tú traicionaras la fe de tus padres, de tus abuelos, de tus bisabuelos. Pero la niña no había conocido solo la teoría del evangelio, sino que el evangelio se había hecho carne en su vida, de tal manera que ella se volvió una hija tan dulce, tan cariñosa, pero la madre y el padre nunca aceptaron el calor, el cariño, el amor de la hija. Aquel viernes de tarde en que se iban para el congreso, ella fue a despedirse al papá y le dijo, mira papá, me estoy yendo a Curitiba con los jóvenes de la iglesia. Y él le dijo, ¿y qué me avisas a mí? Tú no haces lo que te da la gana, tú no te metiste a esa iglesia, tú no te bautizaste. ¿Y qué vienes a avisarme que te vas? Tú siempre haces lo que te da la gana. Vete a donde quieras. Y él le dijo, sí, papito, pero yo vine a darte un beso, me voy. Y cuando se acercó para besarlo, el padre retiró el rostro. Dijo, no quiero nada de ti. Y en el camino de vuelta,

La niña muere. ¿Sabes que los hijos de Dios también morimos en accidentes? Entonces, cuando te pasa un accidente, uno dice, ¿dónde estaba Dios? Dios está en el mismo lugar. Jesús dijo que cuando la lluvia cae, moja a los justos y a los injustos. Y cuando el sol sale, alumbra a los justos y a los injustos. Estamos en un mundo de dolor. Ese padre hizo tanto escándalo en la iglesia, ¿sabes? El día del sepultamiento, 22 cajones estaban ahí. Y mientras sepultaban a los jóvenes sobrevivientes que habían salido del accidente, cantaban. Sus amigos estaban siendo enterrados y ellos cantaban, lloraban. Las lágrimas caían, pero cantaban. Lloraban porque tenían tristeza. Cantaban porque tenían esperanza. Es que los seres humanos que aprendemos a confiar en Cristo, somos capaces de cantar en medio del dolor. Mientras que el padre estaba destruido ahí, ¿sabes? Y cuando llegó el momento del bajar el cajón de la hija, él se arrojó y decía, entiérrenme con ella, quiero morir. Y abrazando al cajón le decía, mira, hijita, el viernes me quisiste dar un beso y yo no sabía que era el último beso y te rechacé. Por favor, perdóname. Quiero morir, quiero morir, quiero morir. Fue una escena triste, dramática, cuando sacaron al padre, terminó el entierro, todos se fueron. El hombre se quedó solito junto a la tumba de su hija. Y la mejor amiga de su hija, que salió viva del accidente, que fue justamente la que la llevó al Evangelio, al conocimiento de la palabra de Dios. Ya cuando se estaba yendo, volteó y vio que el papá de su amiga estaba ahí junto a la tumba y dijo, voy a volver. Yo sé que él no quiere hablar con nadie, pero voy a volver. Y volvió. Y se paró junto a él. Y él la miró, ¿qué quieres? Le dijo, mire, su hija va a resucitar. ¿Qué? Su hija va a resucitar. ¿Cómo va a resucitar? Porque la palabra de Dios dice, y te voy a leer aquí, porque él le había dicho, yo no entiendo, yo no los entiendo a ustedes, ustedes son locos, yo estoy aquí destrozado, mi hija muerta, y ustedes cantando, ustedes son locos, ustedes no tienen sentimiento. Y pues la chica le dice, sí, señor, pero usted se dio cuenta que nosotros no solo cantábamos, también llorábamos. Llorábamos porque nos da tristeza que nos estamos despidiendo en esta vida. Pero cantábamos porque tenemos la esperanza, porque su hija va a resucitar y yo la voy a abrazar a mi amiga. Pero ¿cómo va a resucitar? Y entonces la hija agarró el texto bíblico y le dice, aquí está, cuando suene la trompeta, los muertos en Cristo resucitarán primero. Su hija va a resucitar porque murió en Cristo. Y ese hombre que estaba derrotado abrió los ojos así, dice, ¿quiere decir que mi hija va a resucitar? Sí, Señor. ¿Quiere decir que yo la voy a poder ver? No sé, Señor. ¿Cómo no sabe? ¿No dice que va a resucitar? Va a resucitar. Pero entonces la voy a ver. Ahí no sé. ¿Pero cómo no sabes? Porque dice, los muertos en Cristo. Mi pregunta es, ¿usted está en Cristo? Si usted está en Cristo, la va a ver, la va a abrazar, va a vivir eternamente con ella. Pero si usted no está en Cristo, ¿y qué hago para estar en Cristo? Porque yo quiero abrazar a mi hija. Y ella le dijo, abra su corazón aquí, dígale que ama a Jesús, que quiere caminar con él, que quiere estudiar su palabra. Y tú sabes que ese hombre se bautizó, la esposa se bautizó, los hijos.

bautizaron. Yo solo imagino el día de la resurrección, cuando la niña resucite, transformada para vida eterna, y vea venir a abrazarla a su padre, a su madre, a sus hermanos, todos vestidos de vestiduras blancas y corona de justicia en la cabeza. Y la hija diga: ustedes que me persiguieron, que me maltrataron por causa de la fe, ustedes están. Y el padre les diga: hija, tal vez si tú no hubieras muerto, nosotros nunca nos hubiéramos rendido a Jesús. El dolor no llega sin motivo. El dolor tiene un motivo. El dolor llega para purificarte. A veces llega para sacudirte, para hacerte pensar. Por eso la Biblia dice: hoy es el día de buena nueva. Hoy es el día de salvación. Y por eso te voy a hacer una invitación. Esta invitación no es para los miembros de iglesia bautizados, porque ustedes un día pues ya se levantaron, ya fueron adelante entregándole la vida a Cristo. Esta invitación es para ti, querido, que estás estudiando la palabra de Dios, estás conociendo el Evangelio. Esta noche has recibido la invitación de un amigo, de un vecino, de un compañero de trabajo, de un pariente, y has venido esta noche. Pero esta noche quieres decirle: Señor Jesús, yo quiero amarte. Yo te entrego mi vida, yo quiero estudiar más tu palabra. Yo quiero conocer el Evangelio. Yo quiero prepararme para ir al cielo cuando tú vengas. Poder.

San Mateo capítulo 18. A partir del versículo 10 dice así: mirad que no menospreciéis a uno de estos pequeños. Tal vez vamos al versículo 12. ¿Qué os parece si un hombre tiene 100 ovejas y se descarría una de ellas, no deja las 99?

grande es el amor de Dios. Inmensurables son sus obras. Y por la fe le amamos y adoramos.

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1: Muchísimas gracias por estar en sintonía de Radio Fe en esta preciosa mañana de día martes, hoy 12 de mayo del año 2026. Mi hermano, mi hermana, es un gusto saludarte y desearte lo mejor en esta preciosa mañana. Qué gozo, qué alegría poder despertar, mi hermano, y en verdad poder platicar con Dios, leer la Biblia, estudiar la Biblia, mientras te estás alistando para ir al trabajo, para hacer ese viaje. Mi hermano, mi hermana, que Dios te bendiga, que Dios te guarde. Buen provecho a la hora del desayuno. A todos aquellos que ya se encuentran en la carretera, esperando que Dios los bendiga grandemente. Esta mañana te saluda Henry Martínez, estaré contigo en esta preciosa mañana de día martes. Esta mañana tenemos con nosotros en la oración del día, tenemos a nuestro querido hermano Lucas González, así que vamos a estar orando en este momento. Oremos.
2: Amante Dios y Padre que está a la altura de los cielos, Señor, en esta mañana, venimos ante su presencia con corazones contritos, corazones arrepentidos, reconociendo y entendiendo que necesitamos de usted, oh Padre. Sabemos de que es un Dios santo, es un Dios puro y verdadero, pero también es un Dios que ama a sus hijos. Queremos agradecerle que sus misericordias de nosotros se renueva cada mañana. Queremos darle gracias por la oración, por este privilegio que nos da de venir ante su presencia, de platicar con usted por este medio y platicar, abrir nuestro corazón, así como se platica con un amigo. Es un gran privilegio, Señor, porque aunque no podamos hablar con usted cara a cara, así como lo hacían Adán y Eva, que tuvieron ese gran privilegio de platicar con usted, de hablar con usted, nosotros también tenemos hoy día en este mundo pecaminoso este privilegio grandísimo. Y también podemos escuchar su voz a través de su palabra, a través de la naturaleza,

veces aún de una manera audible. Y damos gracias porque por medio de la oración podemos ponernos en contacto directamente con el Dios soberano, Rey de este universo, nuestro Creador, nuestro Redentor, nuestro Sustentor, que aunque no seamos digno, Padre, de aún pronunciar su nombre, pero aún así usted nos ama. Usted estuvo dispuesto a dar todo, a dar el mejor don, el mejor regalo que el cielo podía dar, y es su Hijo Cristo Jesús, que al derramar su sangre nos limpia de todo pecado. Gracias, Señor Jesús, que estuviste dispuesto a dejar el cielo para venir a este mundo a ser como uno de nosotros, para morir la cruz, perdón, para morir esa muerte en la cruz, una muerte vergonzosa, una muerte difícil, pero sin embargo, Padre, una muerte que unió una vez más el cielo con la tierra. Gracias, Señor. Y hoy día nos ofreces la salvación. Hoy día nos extiendes vida eterna. Y promete que cuando venimos ante usted, promete su palabra: venid a mí todos los que estáis trabajados y cargados, y yo os haré descansar. Llevad mi yugo sobre vosotros y aprended de mí, que soy humilde de corazón. Porque su yugo, Padre, no es pesado. El pecado nos destruye. El pecado nos aleja de Dios, de usted, oh Padre. Y yo pido que cada uno podamos tomar conciencia de poder ver exactamente a dónde estamos fallando y poder venir ante usted, pedir perdón por esos pecados, abandonarlos, porque reconocemos que al final ese pecado nos va a destruir. Gracias, Señor Jesús, por amarnos con un amor infinito, por amarnos con un amor eterno. Solamente usted, solamente un Dios de amor nos puede amar de esa manera. Estamos aquí en esta mañana agradeciéndole por su amor hacia nosotros, su cuidado, su protección. Hoy día, Padre Celestial, queremos pedir que pueda cubrirnos con el manto de justicia de Cristo Jesús, que nuestra oración pueda elevarse y llegar hasta su trono. Así como ese incenso dulce, estamos pidiendo por cada familia, oh Padre, que nos hayamos unidos primeramente cada persona individual y luego como familia juntarnos en ese altar para darle gracias, para abrir su palabra, pidiendo protección por todas esas personas que van a salir el día de hoy rumbo al trabajo, rumbo a algún empleo, rumbo a la escuela.

los que han de viajar en nuestras carreteras. Tenemos protección, oh Padre. Sabemos que Satanás quiere destruir, pero queremos clamar la sangre de Cristo Jesús. Envíe sus ángeles a estar con nosotros. Cada día vemos cómo personas pierden su vida, oh Padre. Pedimos su protección. No queremos salir de casa sin antes entregarnos a usted. Si antes rendirnos a usted, oh Padre, entregarle nuestra voluntad, invitarlo a ser parte de nuestra vida. Queremos darle gracias por todo lo que hace por nosotros. Queremos pedir que cada quien pueda hacer de su parte, buscarle muy temprano de mañana. Como dice su palabra, ahora que todavía usted está cerca y que escucha nuestra oración, queremos darle gracias por lo que hace por cada uno de nosotros. A veces no nos damos cuenta, pero gracias, Señor. Queremos también darle gracias por lo que hará por nosotros durante este día. Gracias, oh Padre, por este programa de mi hermano Henry que está a punto de iniciar, y así dando inicio a la programación de Radio Fe para este día. Bendígalo, oh Padre, que pueda seguir proveyendo por sus necesidades, pidiendo por Radio Fe. Padre Celestial, abra caminos, que estas ondas radiales puedan salir, que su palabra pueda llegar hasta lo más íntimo, lo más profundo. Allá llegan esos hogares donde nosotros no podemos llegar, con un mensaje de esperanza, de fe, de salvación. Gracias, Señor Jesús, porque todo esto y mucho más lo pedimos en el nombre precioso de Cristo Jesús. Decimos amén.

0: Ese es tu trabajo, mi hermano. Tu trabajo es creer que Dios pueda darte la fe, que el Señor pueda aumentar tu fe, mi hermano. Palabra,
1: puedes creer.
0: Cree en Dios en esta mañana.
1: Porque su fidelidad nunca falla.
0: En verdad, Dios nunca falla, mi hermano. Si estás teniendo un embarazo complicado,
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0: confía en Dios.
1: Gracias. Y si él dijo que
0: si tu ser querido está debatiendo entre la vida y la muerte, confía en Dios.
1: Creer y caminar bajo la fe, y el de Dios será ser.
0: Que podamos tener fe en Dios en este día, mi hermano.

0: Un abrazo para toda nuestra linda hermandad escuchando Radio Fea a esta hora del día. Son las 6:38 en todo el país de Belice. Es una mañana muy hermosa, mi hermano, y estamos experimentando el verano. Hoy 12 de mayo y en verdad se sienten unos calores bastante intensos. Hoy la temperatura máxima 96 grados Fahrenheit en el interior del país de Belice, en la costa 89 grados Fahrenheit y en las montañas 82.
1: Espíritu de Dios.
0: Y bueno, que Dios te bendiga, mi hermano. Es una bendición poder estar nuevamente aquí contigo.
2: Llena.
0: Gracias por permitirnos estar aquí en tu hogar contigo. Y esta mañana nosotros nos sentimos contentos de poder felicitar a una de nuestras hermanitas que está cumpliendo años el día de hoy.
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0: Recibimos la llamada desde el norte del país de Belice, allá en el distrito de Corozal. Nuestro hermano Guillermo dice: hermano Henry, yo estoy muy agradecido con Dios porque le ha dado un año más de vida a mi querida esposa, nuestra hermana Araceli Magaña, que está cumpliendo años el día de hoy. Dice nuestro hermano Guillermo que está muy agradecido con Dios

0: por darle un año más de vida a su linda esposa, hermana Araceli, que Dios la bendiga grandemente. Saludos cordiales para usted, feliz, feliz cumpleaños de parte de su esposo y también de parte de todos nosotros aquí en la radio. Gracias de todo corazón por siempre sintonizar la radio. Y hermana, hermana Magaña, que Dios la bendiga siempre.
1: Llena nuestras vidas.
0: Que Dios la pueda dirigir y en verdad es una alegría, es una felicidad poder cumplir un año más de vida.
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0: Y aquí nos solicitó un canto muy bonito de nuestro hermano José Ocampo. Agradecimiento hay en mi corazón. Muchas, pero muchas son las cosas que mi Dios me ha dado. Estas son las palabras de nuestra hermana Araceli, agradeciéndole a Dios por todas sus bendiciones en su vida. Hermana Araceli, que Dios la bendiga. Saludos en esta preciosa mañana.

Precioso canto de agradecimiento y en verdad un canto muy bonito para saludar a nuestra querida hermana Araceli Magaña, que hoy está cumpliendo un año más de vida, hermanita. Esto en verdad es una bendición, cumplir un año más, que Dios la pueda bendecir. Un abrazo para usted, para su esposo, que Dios los pueda bendecir grandemente. Y que siempre, mi hermano, mi hermana, pueda haber un agradecimiento en nuestros corazones. Qué bonito es el agradecimiento, ¿verdad? ¿Alguna vez has ayudado a alguien y lo haces de corazón y lo único que esperas es un gracias y no te lo dan? ¿Cómo se siente? Déjame decirte que imagínate cuántas cosas Dios hace por nosotros. ¿Sabes? Este canto de agradecimiento, y agradecemos a nuestro hermano Romero por estar en sintonía de la radio. Tenemos un mensaje de voz que vamos a estar programando también. Este canto de agradecimiento, mientras lo escuchaba, hermana Araceli, mi hermano Guillermo, me trajo recuerdos hace unos años atrás, diría yo, vamos a ver como cuántos años, sí, como 20 años atrás, o quizás 19 años atrás, nos acabábamos de casar con mi esposa, y en ese entonces teníamos un pequeño carrito de dos puertas, un Corolita de dos puertas. Y déjame decirte que el dinero muy limitado, como toda joven pareja que está iniciando la vida. Y me acuerdo de un viernes que mi esposa me dice, oye, porque nosotros tenemos una costumbre los viernes de ir a comprar nuestros vegetales. Y me dice mi esposa, vamos a ir a comprar hoy, en la mañana antes de salir al trabajo, al colegio. Y le digo, sí. Y me dice, pero no hay dinero en el banco. Yo no tengo dinero. Y no hay dinero en ningún lado, ¿sabes? Y le digo, pues vamos a ver qué hago, le digo. Y me fui ese día para el colegio. Y digo, Dios mío, no tenemos ni un solo centavo, ni un dólar, nada. Y hoy necesito comprar. Y bueno, pasó el día, terminó el día. Y en eso yo salí del colegio, rumbo hacia casa, a darle a mi esposa la mala noticia de que no hay dinero y no vamos a comprar nada, solo pues, lo que tenemos en la casa, arroz con frijoles. Y en eso sale un amigo, mientras yo me dirigía a la casa, y me llama, Henry, Henry, contento, ven para acá. Y bien emocionado, y yo detuve el carro, me bajé,

0: y lo saludé y le digo, y me dice, ¿y cómo estás? Y esa contestación mentirosa que muchos de nosotros decimos, ¿verdad? Estoy bien. Y lo que yo debería decir es, estoy sin dinero, pero nosotros no decimos eso, ¿verdad? Le dije, estoy bien, gracias a Dios. Y porque sí, la verdad, estamos bien al final del día. Y me dice, Henry, me dice, ¿sabes? Yo estaba pensando en ti. Y yo estoy un poco confundido. Y saca de su maletín, saca un papel. Y me dice, ¿sabes, Henry? No he dejado de pensar en ti. Y cuando sacó ese papel, era un cheque. Un cheque de $500. Y me lo extiende. Y le digo, óigame, ¿para qué es esto? Yo no, usted no me debe, no, no. No, no, no, no, Henry, me dice, este es un regalo especialmente para ti. Y le digo, como que, ¿para qué? ¿Qué? Y, uno a veces duda, ¿verdad?, del poder de Dios. Me dice, Henry, es para ti, no, no te preocupes. Te lo he decidido regalártelo y es para ti, tú puedes hacer lo que tú quieras. Y pues lo agarré, lo tomé, le agradecí a la persona. Y me fui a mi carrito pequeñito que teníamos en ese entonces de dos puertas. Yo emocionado. Y en mi corazón, y derramé una lágrima y empecé a cantar ese canto. Agradecimiento hay en mi corazón. Muchas, muchas son las cosas que mi Dios me ha dado. Y ese día el Señor nos dio, nos regaló dinero a través de una persona. Y cuando llegué a la casa, mi esposa se emocionó también y le digo, mira cómo Dios ama a sus hijos, mira cómo Dios cuida de nosotros. Mi hermano, mi hermana, para Dios no hay nada imposible. Hay que confiar en Dios. Hay que confiar en nuestro Dios. Yo no sé cuáles son las circunstancias de tu vida que te están agobiando. Quizás puede ser un trabajo, las finanzas. Confía en Dios. Confía en Él. Ten fe en Dios. En que Dios no desampara a sus hijos. Hay un salmo que me viene a la mente y me parece que es Salmos 34. Sí, Salmos 34 versículo 19 dice, muchas son las aflicciones del justo, pero de todas ellas le librará Jehová. Imagínate, muchas son tus aflicciones, mi hermano, pero de todas ellas te librará Jehová. Y yo lo he experimentado en mi vida. Tú solo confía en Dios. No desmayes, mi hermano, mi hermana. Y esta mañana, mi hermano, es un gusto saludarte. Muy buenos días. Estás en sintonía de tu radio, Radio Fe 94.1 y 104.5. 94.1 en Santa Elena, San Ignacio. Por ahí en Belmopán también 94.1 en Orinjuac, en el pueblo de Orinjuac. En el pueblo de Corozal 94.1. En San Pedro 94.1. En Independence 94.1 y en PG 94.1. En cualquier otra parte del país de Belice 104.5. Son las 6:54 y aquí tenemos un mensaje de voz que nos hacen llegar desde Corozal, saludando a nuestro hermano Inésimo Romero. Hermano Romero, muy buenos días.
1: Muy buenos días, mi querido hermano en Cristo.
0: Qué gusto, mi hermano.
1: Que Dios te bendiga de lo alto el día de hoy.
0: Amén.
1: Todo lo que es imposible que tú crees que tienes enfrente de ti, Cristo dijo, dame tu mano, pruébame.
0: Es cierto, hermano.
1: Deja que Dios sea Dios, ¿verdad? Que Dios te siga cuidando y protegiéndote, que ponga, que te cubra con tu armadura para que no te des el flu otra vez.
0: Amén.
1: Traiga cápsulas de bacalao, ¿verdad? Para sustentar sus pulmones, para que todos los oyentes oigan esa medicina. Cápsulas de bacalao, Seven Seas. Cuando yo era joven, yo tragaba eso por botellas, ¿verdad? Que Dios bendiga a toda tu familia, ¿verdad? Donde esté, en cualquier parte del mundo.
0: Amén.
1: Bendiga tus ministerios poderosos que haces cada mañana. Y que Dios te dé larga vida.
0: Amén.
1: Que siempre estés en esa radio.
0: Gracias.
1: Proclamando la palabra de Dios, porque lo que tú haces no es para nadie, es para la honra y la gloria de Papá Dios.
0: Amén, amén.
1: Que Dios bendiga a tu esposa, a tus hijos, tu mesa, tu salida, tu entrada, tu vehículo.
0: Amén.
1: Esa moto, amén, cuando los dos salen a pasear.
0: Amén.
1: El ángel encampe alrededor de ustedes y que nunca deje que esa mesa esté sin pan y agua. Y todos los oyentes igualmente. Que bendiga a mamita, le sigue dando esos Día de la Madre, porque el Día de la Madre no solo es hoy y mañana, hasta que Dios venga, ¿verdad?
0: Así es, hermano, así es.
1: Que Dios bendiga a las repetidoras, todos los instrumentos allá en esa cabina donde tú vas a sentarte en las mañanas.
0: Amén.
1: Vamos a pedir una bendición que Dios nos dio un día gozoso, para que nos ayude a hacer nuestra labor, porque todos tenemos algo para hacer. Esta mañana me levanté a las 4 a hacer mi devoción. Ya hice mi labor, ¿verdad? Ya acabé acá en esta yarda. Algún día vas a venir a pasear acá en esta yarda para que veas de qué grande está. Cuánto trabajo tiene el viejito.
0: Okay.
1: Querido Jesús, esta mañana venimos ante ti clamando y orando para el mundo entero, norte, sur, este, occidente, para la viuda, los huérfanos, los que están viajando por tierra, agua y aire, para todas las iglesias, las clínicas, los hospitales, los enfermos, tócalos, sánalos. Bendice todos los pastores, los directores de la misión adventista, que se pongan las pilas y se ganen vuelta en Cristo.
0: Amén.
1: Porque Cristo dijo, cuando yo venga, voy a llamar a todos, pero pocos escogidos, ¿verdad? Muchos de los pastores van a ser perdidos, porque muchos de ellos solo hacen el trabajo por dinero. Que Dios los bendiga y se pongan las pilas. Saludíense, pastores. Lean su Biblia, canten cantos, porque ustedes no son mejor que nadie. Ustedes son igual como cualquiera de nosotros.
0: Amén.
1: Querido Jesús, esta mañana te entrego una vez más el país de Belice, todos los políticos que ayuden a la gente cuando le van a pedir ayuda, por eso los ponen allá. Tócalos, que tu Espíritu Santo mueva cada político. Te dejamos a Trump en sus manos. Pronto él es el que va a poner esa ley de la marca de la bestia, ¿verdad? ¿Te acerca esa cosa? Él lo va a poner. Y el que no lo cree, que se quede ahí, que no creyendo. Pronto vamos a tener 666 en nuestra mano. El que no lo tiene, no va a poder comprar, ni trabajar, ni vender, ¿verdad? Ahí vamos a ver los adventistas fieles. Yo tengo fe que va a haber unos cuantos, ¿verdad? Querido Jesús, ayúdanos, llénanos con fe, que podamos exigir más fe cuando esos tiempos difíciles vengan, porque pronto esos tiempos vendrán, ¿verdad? Tienen que suceder, son cosas que están en la Biblia. Que Dios bendiga a la familia, vuelan una vez más, que los apapache, los llene con su armadura, que bendiga al niño y la niña, sus casas, sus mesas, sus salidas, entradas. El hermano Bolan como chofer, que ese ángel siempre encampe alrededor de ese vehículo. Y cuando lleva ese combustible arriba en el parrillo, que él sienta que tu presencia está con él. Nunca me lo dejes de bendecir, Señor. Multiplica sus bendiciones, que nunca les falte un piso de pan y agua.
0: Amén.
1: Porque eso es lo que queremos, no queremos nosotros oro y plata. Porque nosotros vamos a caminar en oro cuando vayamos allá al cielo, ¿verdad? Pues el adventista no usa oro. Que Dios bendiga el día de hoy para cada oyente. que estas oraciones puedan llegar hasta el fin, hasta donde llegan estas ondas de Fiesta FM.
0: Amén, amén.
1: Bendiga a la hermana Leyva Mejía, que siga con su ministerio. Amén.

0: que siempre haga buenas dádivas, porque pronto Dios pueda aliviar a toda su familia y sigan su camino de ella. Bendices hermana en Guatemala, toda su familia. Bendices hermano Lucas, toca lo que siga mejor y mejor y mejor. Te pido sanidad para todo el mundo, Padre, hasta nos lleguen estas ondas, estas oraciones. Muévete, Espíritu Santo, muévete. Oh, querido Jesús, tú eres el gran maestro, el gran médico de médicos, el hermano mayor. Que Dios bendiga una vez más a la familia González, amén, los Romero, los Martínez, amén, hermana Marla Macala. Oh, Jesús Todopoderoso, bendice esas letras que has puesto en mis labios para que la pueda girar a través del aire, que muchos coman este pan espiritual para el alma. Dios te bendiga, ¿verdad? Amén. Queremos amén. Mucho. Cuídate. Gracias. Un abrazo para todos los oyentes de Elefante y para ti también, ¿verdad? Amén. Si nos podías complacer con el canto 319. 319. Nos vemos, ¿verdad? Buen día, como un maestro. Pórtate bien. Cuídate. Amén. Bye.
1: Amén, amén, hermano. Gracias, gracias por sus lindas palabras. En verdad, se aprecia mucho mi hermano Inésimo Romero, lo apreciamos mucho. Hermano, que Dios lo bendiga en el amor de Cristo. Saludos, saludos, gracias por sus lindas palabras siempre, gracias por su ánimo. Son las 7:01 aquí en el bello país de Belice. Ayer nos habían solicitado este canto a la familia Guerra. ¿Sabes una cosa? Pero antes de programar esto, aquí dice este mensaje desde Tower Hill. Buenos días, hermano. Así es. Dios siempre provee. Amén, hermana Feli. Quiero dar gracias a Dios porque cuando mi hijo iba a empezar high school, no tenía ni un centavo y Dios suplió todas las necesidades de mi hijo en el colegio y hoy terminó. Y hoy ya terminó. Dios es bueno todo el tiempo. Mira, hermanita, en verdad, qué bello es Dios, ¿verdad? Qué hermoso es nuestro Dios, cómo Dios provee. Y mire, ya terminó high school su hijo. Y qué bonito es recordar cómo Dios, a través de todo esto, proveyó, ¿verdad? Hermana Feli, que Dios la bendiga, que Dios la guarde. Qué bonito es ver cuánto Dios bendice a sus hijos. Este mensaje que nos llega desde PG dice: poderoso testimonio, mi brother Henry. Nuestro hermano Simon, a Dios sea la honra y la gloria. Dice: Dios conoce nuestras necesidades y siempre provee para sus hijos. Fieles saludos a mi familia en PG. Te pone el canto: confío, confía en Dios, no te olvida.
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1: Mi hermano Simon, qué gusto saludarlo en esta preciosa mañana. ¿Sabes? Saludando a su esposa Olga también por ahí en casita. A Zahir y a Jaidimar. Bendiciones en esta preciosa mañana por allá en PG. Gracias, gracias por estar en sintonía de la radio. Y tenemos más mensajes, pero vamos a tomar esta pausa musical aquí. Y gracias por estar en sintonía de Radio Fe 104.5 y 94.1. Son las 7:03 en todo el país de Belice.

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1: Y estamos aquí de regreso en esta preciosa y hermosa mañana. Gracias, mi hermano, mi hermana, por estar en sintonía de Radio Fe. Son las 7:12 aquí en el bello país de Belice. Mientras te alistas, te preparas para ir a la escuela, para ir al trabajo, para ir al negocio. Bendiciones, que Dios te acompañe.
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1: Y bueno, la mañana está muy hermosa por aquí en Santa Elena y San Ignacio.
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1: Y queremos en esta preciosa mañana compartir estos mensajes y agradecemos en verdad la fiel sintonía. Gracias, mi hermano, por sintonizar siempre Radio Fe 104.5 y 94.1. Dice este mensaje que nos llega desde por allá en San Juan. Bendiciones, mi estimado hermano Henry. Es un gusto para mí saludarles nuevamente. El gusto es de nosotros, hermanito Marvin. Dice, aquí estamos en sintonía del programa Amaneciendo con Cristo. Gracias, hermano. Si por favor me pudieran complacer con esta hermosa alabanza tan triste y tan lejos, sería un saludo muy en especial. Para mis estimados hermanos Radio Escucha, les deseo que pasen un lindo y bendecido día. Marvin Contreras, de la aldea de San Juan.
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1: Hermanito Marvin, no sé qué en verdad pasó con este canto, con el enlace que nos envió, no aparece. Pero vamos a ver si le programamos algo aquí del himnario.
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1: Y desde por allá en Ranchito Corozal dice este mensaje. Dios. Buenos días, hermano Henry, que nuestro Padre Celestial bendiga a su amable familia. Y a todos los fieles oyentes.
0: Dios proveerá.
1: Saludos, hermana Perlita, nuestra hermana Perlita, escuchando por allá en Ranchito Corozal. Dice también a los directores de Radio Fe, a nuestro hermano Junior Borland, su amable esposa Adi y familia. También a nuestro hermano Jesús y su amable esposa Diana, saludándolos en esta preciosa mañana. A nuestro querido hermano Jesús, nuestra hermana Diana. Que Dios los bendiga, nuestra hermana Adi, nuestro hermano Junior. Y se agradezco a Dios por todas sus ricas bendiciones, especialmente por ser nuestro creador, Salvador, su gran amor y misericordia. Salúdenme a mi esposo Mario, hermano Mario, que Dios lo bendiga. A mis hijas, mis yernos, mis tres lindas nietecitas, Riani, Gianni, Ginelli. A todos mis familiares y los hermanos de la iglesia Penel con el canto, elegidos de Ronaldo.

0: y nuestro querido hermano Cristino Guy X sintonizando por allá en Chetumal, Quintana Roo. Nos dice, hermano, es como dijo el hermano Romero, muchos pastores solo predican por dinero. En verdad, hermanito, al final del tiempo, Dios, en verdad, Dios va a mostrar eso, hermanito. Y bueno, que Dios pueda obrar en la vida de cada uno de nosotros, ¿verdad? Que Dios lo bendiga, mi hermano Cristino, un gusto saludarlo.
1: Dios provee.
0: Y también desde por allá en Harmonyville, sintoniza a nuestra querida hermana Delmi, hermanita Delmi, muy buenos días.
2: Buenos días, hermano Henry, ¿cómo está usted por ahí? Oh, que Dios me lo bendiga grandemente.
0: Amén,
2: hermano. Un saludo ahí para el hermano también que está orando, ¿verdad? Por todos nosotros.
0: Amén.
2: Un saludo especial también para él ahí, para todo el staff de Radio Fe, un saludo muy especial. Aquí escuchándole siempre, hermano.
0: Qué bueno,
2: y escuchando la radio, ¿verdad? Y un saludo ahí para todos los hermanos que escuchan. Hermana Levia, su esposa, hermano, hermana María. A todos ahí, la hermana Adi, su esposo. A todo el staff, hermano Jesús. A todos un saludo muy especial. Saludos también para mis hijos, mi esposo, que ya van para el trabajo. Y que Dios pues se quede conmigo aquí en mi hogar, hermano. Muchas bendiciones, feliz amén. Día.
0: Amén, amén. Mi hermanita Delmi, que Dios la bendiga y que Dios la guarde, son nuestros deseos. Saludos cordiales por ahí, que pase un bendecido día y le deseamos lo mejor en esta preciosa y linda mañana. Y bueno, el tiempo se nos va muy rápido por aquí en Radio Fe. Son las 7:17. Así es como nos despedimos en esta preciosa mañana. Aquí tenemos este canto de Ronald Centeno y el dúo Fe Creciente. Elegido. Nuestra querida hermana Perlita solicitó este lindo canto que pueda ser de gran bendición. Saludos cordiales para cada oyente en esta preciosa mañana. Mi hermano, mi hermana, que Dios te bendiga, que Dios te dé fortaleza. Para Dios no hay nada imposible.
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0: Que Dios te guarde.
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0: Y confiemos en Dios siempre.
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0: No dudemos del poder de nuestro Dios, mi hermano. Dios ama a sus hijos.
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0: Y este versículo que compartimos contigo, Salmo 57, versículo 1, dice: Ten misericordia de mí, oh Dios. Ten misericordia de mí, porque en ti ha confiado mi alma. Y en la sombra de tus alas me ampararé hasta que pasen los quebrantos. Qué bonito, mi hermano. Puedes ampararte. Puedes refugiarte, mi hermano, en la sombra de las alas de nuestro Dios. Y ahí puedes ampararte. Confía en Dios, en que Dios nunca te va a desamparar, mi hermano. Son las 7:19. Gracias por la fiel sintonía, mi hermano. Gracias de todo corazón por escuchar la radio. Gracias por estar con nosotros esta preciosa mañana. Si el Señor así lo permite, mañana estaremos nuevamente.
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0: y hoy, a eso de las 11 de la mañana, tu programa Dulce Oración con nuestra hermana Adi. No puedes,
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0: hermano,
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0: no puedes dejar de escuchar Radio Fe porque hay mucha programación. A continuación tendremos Your Story Hour, una historia que muchos niños están pendientes para escuchar también. Que Dios los bendiga, que Dios los bendiga al ir a la escuela. Esta semana va a ser bastante corta, ya que se celebra lo que es el 15 de mayo, el Día del Maestro. Saludando a todos los maestros que están escuchando la radio. Que Dios los bendiga, maestros. Que Dios los guarde por esa paciencia.

por esa dedicación a la profesión. Que Dios los acompañe siempre. Saludos cordiales en esta preciosa mañana a todos nuestros maestros, a todos los docentes. Que Dios los bendiga en gran manera. Muy buenos días.

cuán grande es el amor de Dios. Inmensurables son sus obras. Y por la fe le amamos

Eleva y llega donde otros no pueden llegar. 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

0: protección y seguridad del agua y los alimentos en caso de un huracán, falta de electricidad e inundaciones. ¿Todo esto le es familiar cuando anuncian un huracán? Bueno, hoy en Clínica Abierta vamos a estar hablando sobre este interesante tema, así que nos concierne a todos escuchar. Bienvenidos amigos a nuestro programa de Clínica Abierta para compartir con ustedes esta que les saluda su amiga Lorraine Vázquez junto al doctor Elmo Rodríguez y nuestro equipo de trabajo que gustosamente estamos aquí durante esta hora para compartir y llevarles a ustedes información al día sobre la salud. Y hoy vamos a tener un tema sumamente interesante, pero antes queremos saludar a todos aquellos amigos que nos escuchan en el estado de Nueva York, allá en la Gran Manzana, a través de la Voz de la Verdad. Así que a aquellos amigos que nos sintonizan, esperamos que puedan disfrutar del programa de hoy. Un gran abrazo para todos. Y sabemos que hay muchas personas a través de todos los Estados Unidos también que nos sintonizan en la internet. Así que gracias por acompañarnos. Vamos a comenzar en esta ocasión con el pensamiento saludable del día.
1: Nuestro trabajo en esta vida es una preparación para la vida eterna. La educación empezada aquí no se completará en esta vida, sino que ha de continuar por toda la eternidad, progresando siempre, nunca completa. ¡Cuán vasto campo se abre ante nosotros! Podemos tener el privilegio de tener aquí en esta tierra una capacidad mental, una capacidad de aprendizaje excelente. Pero aquí no finaliza. Hay tanto que aprender. El Señor quiere enseñarnos tanto de las maravillas, de los secretos que Él tiene en la naturaleza, que tiene en los astros, que tiene a todo nuestro alrededor. ¿Cuándo se concluirá? En realidad, no tiene fin.

0: conocimiento de las cosas de Dios cada vez nos asombrará aún más. Podemos entonces pensar qué asombroso es nuestro cerebro, qué capacidad para siempre estar aprendiendo y nunca dejar de aprender. El Señor hará esta gran maravilla con cada uno de nosotros si nosotros le permitimos en este momento hacer su trabajo en nuestra vida. Nos garantiza un aprendizaje eterno.
1: Bien, vamos a comenzar entonces con nuestro tema para hoy. Las emergencias pueden suceder y para enfrentarlas cuando surjan, la mejor estrategia es tener un plan previsto. Esto incluye saber cuáles son las precauciones adecuadas que se deben tomar para la protección y seguridad del agua, de los alimentos también, ante una amenaza de un huracán, el corte de energía eléctrica o inundaciones. Y usted preguntará, bueno, ¿qué tiene que ver todo esto con la salud? Es importante orientarse, ¿verdad? Porque a la larga nuestra salud se puede ver afectada. ¿Y cómo? Usted lo va a ver a través del transcurso del programa. Doctor, ¿por qué hay que estar preparado para enfrentar estas emergencias?
0: Diariamente, cuando usted abre el periódico, escucha las noticias en la radio o las ve en el televisor o tal vez en la internet, usted debe estar consciente de la gran cantidad de situaciones de emergencia por trastornos climáticos que están sucediendo en todo el mundo. Pero precisamente aquí en Interamérica hemos sido testigos de cómo recientemente el país de México fue azotado por dos huracanes al mismo tiempo. Y muchos otros lugares han estado sufriendo también las escorrentías, deslaves, cuántos tipos de emergencias, sencillamente por condiciones del clima. Usted debe tener en mente que durante el desarrollo de estos procesos atmosféricos, su salud también se puede afectar. Y hay formas mediante las cuales usted puede estar preparado para enfrentar esta emergencia. En primer lugar, usted debe tratar de adquirir dos termómetros. Sería muy útil que usted lo hiciera. Usted debe tenerlos para sus equipos electrodomésticos, especialmente el refrigerador y el congelador. Estos dos termómetros van a permitir que usted pueda comprobar la temperatura del congelador, que esté en 0 grados Fahrenheit por debajo, y que la del refrigerador esté en aproximadamente 40 grados Fahrenheit o por debajo. Esto le garantiza a usted que el alimento se va a conservar en una forma adecuada, que va usted a tener la mínima oportunidad de que las bacterias puedan reproducirse y puedan entonces realizar alguna nefasta obra. Usted imagina, en medio de una situación de emergencia, que además usted pueda sufrir a consecuencia de la ingesta y el uso de un alimento que ha sido almacenado y utilizado en forma impropia porque no se cuidó, en este caso, de su temperatura de almacenaje.
1: Doctor, ¿por qué es importante que congelemos agua en contenedores?
0: Miren, el mantener cierta cantidad de agua en contenedores nos ayuda a mantener alimentos fríos en el congelador si ya, digamos, surge un corte eléctrico, ya sea por el huracán, que lo hacen en forma preventiva algunas horas antes de que pase el huracán, o sencillamente porque los vientos huracanados sencillamente derribaron el tendido eléctrico. Y no se puede garantizar la seguridad de las personas nuevamente energizando las líneas, porque se podrían electrocutar muchas personas a consecuencia de la caída del tendido eléctrico y la gran cantidad de agua que habría diseminada. Por lo tanto, el que usted conserve dentro del congelador cierta cantidad de contenedores, no tienen que ser muy grandes, incluso hasta los mismos envases que se utilizan de refrescos o de leche. Usted los puede llenar de agua, los puede lavar muy bien, llenarlos de agua, y en caso de que se vaya la electricidad, ya esos contenedores están ahí, principalmente en la parte de abajo, y pueden ayudar a conservar más fría la temperatura, por lo menos en lo que transcurren algunas horas

0: evitando de esta manera que se eche a perder el alimento que ya usted tiene comprado y que lo va a necesitar a lo largo de ese periodo de emergencias.
1: Y en ese caso, algo que podemos añadir y que podemos hacer es también congelar los productos que ya están refrigerados.
0: Sí, es probable que usted pueda hacer, digamos, aquellos alimentos o sobrantes que usted ha tenido de el alimento que usted ha confeccionado durante la semana. Digamos que la leche, la carne, si usted ya sabe que por su área, según la trayectoria de los meteorólogos, le va a usted a afectar directamente a los vientos de algún huracán, o que definitivamente va a haber un corte de energía eléctrica, va a haber inundaciones. Usted, con anticipación, no lo puede hacer después que ya ha sobrevenido la situación de urgencia. Tiene usted que congelar la leche, la carne, si tiene pollo fresco también, y los sobrantes de alimentos. Y esto le permite a usted conservarlo durante mucho más tiempo que si sencillamente usted lo deja en la parte del refrigerador. Se van a descomponer, se van a echar a perder más rápidamente.
1: Otra cosa que podemos hacer es agrupar los alimentos en el congelador.
0: Bueno, esto en sí lo que va a hacer es ayudar para que se conserven fríos por un periodo de tiempo mayor. Si usted hace esto, especialmente aquellos alimentos que se pueden descomponer porque tienen generalmente algún ingrediente de procedencia animal, el congelarlo con anticipación va a evitar que se descomponga mucho más rápido.
1: Es importante tener también neveras a mano para conservar frío los alimentos refrigerados.
0: Probablemente muchas personas no han pensado en este ángulo del beneficio. Si usted tiene ahí en su hogar este tipo de neveras que se utilizan cuando usted va de pasadía, cuando usted va a ir a la playa, que usted compra algunas bolsas de hielo y las vacía ahí para conservar sus bebidas favoritas frías. Usted puede hacer lo mismo, con anticipación. Puede usted llenar estas neveras de tal manera que usted pueda conservar fríos aquellos alimentos refrigerados en caso de que vaya a faltar la electricidad por más de 4 horas. El tener este beneficio le garantiza a usted un espacio adicional que usted puede utilizar y una conservación de aquellos productos que necesariamente usted no tiene que utilizar inmediatamente ni consumirlos, porque pueden quedar ahí encerrados recibiendo el frío, conservándose, sin necesidad de que usted esté abriendo y cerrando el refrigerador o la nevera de su hogar, de tal manera que se escape la cantidad de frío que ya usted tiene acumulada.
1: También se recomienda comprar o hacer cubitos de hielo con mucha anticipación.
0: Claro, esa es la clave. Cuán anticipadamente usted puede comenzar a tomar estas medidas. Y el que usted diga, bueno, según la trayectoria de este fenómeno climatológico, vamos a ser directamente impactados. Si ya usted puede 24 horas antes comenzar a preparar una mayor cantidad de cubitos de hielo, almacenarlos en el congelador, o sencillamente agruparlos ahí dentro de una nevera de estas portátiles, usted puede entonces congelar con anticipación también algunos de estos productos. Y si usted tiene el beneficio de tener este tipo de productos que se pueden conseguir actualmente, son unos paquetes, unos ladrillos de gel refrigerante que ayuda a que se conserve el frío en las neveras. Usted tiene ahora una ayuda adicional para usted poder conservar por un tiempo adicional esos alimentos que usted va a necesitar, porque probablemente no vayan a estar disponibles a consecuencia de los cortes eléctricos y de los daños que pudiera ocasionar cualquier fenómeno climatológico. Usted tiene ya una provisión para usted y su familia.
1: Doctor, también se puede utilizar hielo seco o bloques de hielo.
0: Sí, algunas personas pueden comprar barras de hielo grandes, esos bloques de hielo grandes, que todavía tardan mucho más tiempo en derretirse y conservan si usted los guarda, ya sea en estas neveras portátiles o los pone en su congelador. Ayuda a conservar la temperatura mucho más fría. Recuerde que por eso iniciamos indicando que sería

0: una avería eléctrica y ya usted tenga ese corte eléctrico que no le va a permitir utilizar por mucho tiempo el beneficio de conservar los alimentos, y usted sepa hasta cuándo estos alimentos se van a conservar en la condición más saludable para usted. Por lo tanto, el tener estos bloques de hielo, tener hielo seco, tener estas neveras adicionales le puede ser de gran ayuda para conservar alimento por más tiempo.
1: Vamos a hacer nuestra primera pausa. Al regreso vamos a continuar hablando, ¿verdad?, de esa preparación que usted debe tener para poder enfrentar este tipo de emergencias.
0: La armonía de la creación depende del perfecto acuerdo de todos los seres y las cosas animadas e inanimadas con la ley del Creador. No solo ha dispuesto Dios leyes para el gobierno de los seres vivientes, sino también para todas las operaciones de la naturaleza. Todo obedece a leyes fijas que no pueden eludirse. Pero mientras que en la naturaleza todo está gobernado por leyes naturales, solamente el hombre, entre todos los moradores de la tierra, está sujeto a la ley moral.
2: Los niños tienen más necesidad de modelos que de críticos.

0: Ya estamos de vuelta en Clínica Abierta. Hoy estamos hablando de la protección y seguridad del agua y de los alimentos en caso de un huracán. Cuando uno se enfrenta a este tipo de emergencias, que no hay energía eléctrica, ocurren inundaciones, cosas que usted necesita saber y que a veces parecen sencillas, pero al momento de enfrentar este tipo de emergencias, si no estamos preparados, pues podemos tener graves consecuencias. Doctor, entre los preparativos que se deben realizar, ya hemos hablado, ¿verdad?, de cómo agrupar los alimentos, de cómo congelar agua, buscar cubitos de hielo, tener neveras a mano. Otra cosa importante es almacenar los alimentos en estantes, pero que estos estén fuera, ¿verdad?, digamos, de una posible inundación.
1: Es correcto. Muchas personas no toman esto en cuenta y algunas veces tienden a almacenar el alimento ahí justamente, digamos, en los gabinetes, en la sección que está debajo ahí del fregadero de estas regiones más bajas, porque usted dice, bueno, no me puedo levantar para y estirarme, agarrar los diferentes envases de la sección de los gabinetes que quedan ya ahí empotrados en la pared. Y usted dirá, bueno, la alacena prefiero almacenar en áreas bajas. Pues trate en momentos así de hacer todo lo contrario. Es preferible tener ollas, calderos, envases en las regiones bajas y entonces usted cambiar y tener el alimento que esté fuera del posible alcance de aguas contaminadas en caso de una inundación, especialmente si usted vive en regiones que son bajas, cercanas a cuerpos de agua que pudieran desbordarse y puedan llegar hasta su hogar.
0: Bien, también es importante el agua embotellada. Tenemos que tener ese

0: suministro de agua embotellada disponible?
1: Bueno, sí, miren, ustedes pueden pensar de que mientras usted tiene, digamos, algún evento como una inundación, aun cuando usted está rodeado de agua, esa agua va a estar contaminada. Así es, literalmente. Usted debe asegurarse de tener un suministro de agua embotellada que usted la pueda almacenar en un lugar que esté lo más protegido posible si ocurriera una inundación. No deseamos que se vaya a contaminar esa agua potable que usted pudiera recibir para el sustento de su vida, porque va a ser muy difícil que usted pueda llegar a utilizar del agua que está inundando su hogar. Recuerde que cuando esto ocurre, pues se inunda el patio, se inunda prácticamente toda la casa, el área del baño, el área, toda la casa, y no va a ser posible que usted pueda tener ese tipo de acceso a obtener agua que sea útil para usted. Recuerde que en muchos casos hasta el suministro de agua se ve impedido en llegar a los hogares, porque en estos momentos tan difíciles, si hay algún corte eléctrico, la compañía que se encarga de utilizar bombas para enviar con presión el agua hasta su hogar probablemente no va a darle ese tipo de servicio. Y usted notará que al abrir la llave del agua, el grifo, notará que sale muy delgadita, muy escasamente, y si todo el mundo piensa lo mismo, ¿qué cantidad de agua usted va a tener? Apenas, tal vez para lavarse las manos, si acaso. Pero es probable que usted sí tenga que cuidar muy bien el suministro de agua embotellada, porque lo va a necesitar durante un periodo de emergencia.
0: Ya entonces, cuando se va la energía eléctrica, hay un corte de energía eléctrica, ¿qué es importante durante y después de esto?
1: Bien, cuando se vaya la electricidad, podemos darle a ustedes algunos consejos básicos para que usted pueda proteger los alimentos. En primer lugar, mantenga la puerta tanto del refrigerador como la del congelador cerradas. Si usted comienza a abrir y cerrar para dame ahora una botellita de agua, sácame unas galletitas, búscame aquel otro producto, usted solo estará buscándose problemas. Mientras más veces usted abra tanto el refrigerador como el congelador, usted permite que la temperatura vaya ascendiendo. No se va a poder conservar fría. Y esta región es indispensable para que usted pueda entonces conservar esos alimentos.
0: También, doctor, cuando un congelador está lleno, ¿cuánto es más o menos lo que puede durar la temperatura bastante frío?
1: Mire, el congelador lleno mantendrá la temperatura durante aproximadamente 48 horas si la puerta permanece cerrada. Esa temperatura de esos alimentos básicamente va a estar constante aun cuando no haya suministro eléctrico, casi por 2 días si usted no lo abre. Igualmente, si usted no abre el refrigerador, conservará fríos los alimentos durante alrededor de 4 horas. Estoy hablando ahora del refrigerador. Si usted no lo abre 4 horas, usted puede tener la seguridad de conservar esos alimentos. 48 horas, 2 días, el congelador, si usted no lo abre, para nada. Esto le permite a usted tener a su disposición una mayor cantidad de alimento disponible sin que éste haya empezado a descomponerse. Recuerde, si no abre el refrigerador, usted tiene 4 horas para conservar fríos los alimentos. Si usted no abre el congelador para nada y lo mantiene lleno, usted va a tener básicamente 48 horas, 2 días, para conservar los alimentos que ya estén congelados.
0: ¿Qué pasa si la familia o las personas que viven en este hogar consumen carne, pollo, pescado o huevos?
1: Si usted piensa comer carne, pollo, pescado, huevos que estén refrigerados o congelados, que aún se conservan a temperaturas seguras, por eso hablamos del termómetro al inicio del programa, es importante que cada uno de estos productos se cocine muy bien a la temperatura adecuada. Y estamos hablando básicamente

0: de la primera hora después de las primeras 4 horas que usted conservó cerrado, digamos ya en la quinta hora. Si usted conservó cerrado el refrigerador y usted dice, ah, pero allí hay, tengo unos 3, 4 huevos que todavía puedo consumir, los podemos preparar, o tengo tal vez allí una carne dentro de esas primeras 4 horas de estar en el refrigerador, usted la puede consumir, ya sabe que va a estar bien 4 horas. De la cuarta en adelante, inmediatamente ya usted puede utilizarla, pero no va a estar por mucho tiempo. Recuerde que la temperatura va a ir variando. Si usted compra hielo seco, si compró los bloques de hielo para mantener el refrigerador lo más frío posible, si la electricidad va a faltar por un periodo de tiempo prolongado, más o menos 50 libras de hielo, estamos hablando casi de unos 20 kilos aproximadamente de hielo seco. Deben mantener frío un congelador de 18 pies cúbicos bien lleno, básicamente por 2 días. Miren cómo nosotros podemos beneficiarnos. Así que usted, al comenzar ahora a utilizar ya, digamos, la carne, el pollo, el pescado, los huevos, tiene que cocinarlos muy bien a la temperatura adecuada correspondiente para que usted se asegure de que se destruya cualquier posible bacteria que tiene el mismo alimento. Sin embargo, si en algún momento el alimento estuvo a una temperatura por encima de esos 40 grados Fahrenheit por un periodo de 2 horas o más, usted tiene que desecharlo. Si ya pasaron esas primeras 4 horas en el refrigerador, y ahora usted se le olvidó y se puso a comer otras cosas y ya por lo menos usted se desentendió y se acordó. Ya han pasado 6 horas desde que hubo el corte eléctrico. Ya usted no puede utilizar ese alimento. Usted pone su salud en riesgo.
1: ¿Qué debemos hacer con las frutas y los vegetales?
0: Respecto a la fruta y los vegetales, estos deben lavarse bien, especialmente con agua que proceda de una fuente que sea segura, antes de que usted pueda comerlos. Lávelos bien. Para los niños pequeños, trate usted de usar fórmulas para bebés que estén preparadas y enlatadas, a las que usted no tenga que agregarles agua. Recuerde que estos son momentos de emergencia. Usted puede hacer esta previsión, donde usted con anticipación dice, mira, si ocurre esto, es preferible tener este tipo de fórmula para niños o leche maternizada. Voy a comprar tanta cantidad de latas o frascos de la leche para tenerlos ahí disponibles de tal manera que no sea necesario reconstituirla con agua. Ya está lista, tal vez le salga un poco más costosa, pero usted puede asegurar la salud y la alimentación del niño. Y tenga ese tipo de provisión donde usted consigue una buena cantidad de agua. Cuando usted vaya a usar fórmulas que sean concentradas, fórmulas que sean en polvo, prepárelas con agua embotellada, si hay riesgo de que el suministro de agua local ahí pudiera estar contaminado. Recuerde que estamos tratando de darle ciertos lineamientos que le puedan resultar a usted útiles, en este caso, cuando se vaya la electricidad, cuando haya un corte eléctrico. ¿Qué usted va a hacer durante ese periodo que no va a haber electricidad?
1: Vamos a hacer nuestra próxima pausa y al regreso vamos a hablar de cuando se restaure la electricidad, que usted debe estar pendiente. El régimen alimentario. Combinar los alimentos de manera que contengan todos los nutrientes. Carbohidratos, 50% de lo que ingerimos. Grasas, especialmente de origen vegetal, un 30%. Proteínas, preferiblemente sin grasa animal, un 20%. Sales minerales y vitaminas. Balancear la alimentación de modo que incluya granos, cereales, verduras, frutas y oleaginosas como nueces, almendras y otros.
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0: 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Suponte que te has lastimado el codo. Te aplicas calor o frío en las articulaciones. Inmediatamente piensas que una almohadilla caliente te haría sentir bien. Pero ¿qué sucedería si en cambio fuese frío lo que necesitaras? Los atletas saben que si se lastiman inmediatamente, deben aplicarse hielo sobre la lesión. El frío reduce la hinchazón y el dolor. El hielo contrae los vasos sanguíneos y disminuye el sangrado. El calor entonces se aplica cuando no hay inflamación, puesto que estimula el fluir de la sangre y relaja las contracturas musculares. Las articulaciones y los músculos doloridos se alivian cuando se les aplica calor. Para una herida reciente hay que aplicar frío. Para el dolor crónico se aplica el calor. Para la aplicación de frío, la Clínica Mayo recomienda que te untes la piel con una capa de aceite mineral para protegerla y luego que envuelvas en una bolsita de hielo o en una toalla. Apoya entonces la bolsa de hielo. Hazlo por no más de 20 minutos y luego descansa. Repite el procedimiento varias veces. Para el calor, los mejores métodos son la ducha o el baño caliente. Si vas a usar una almohadilla térmica, protégete del calor directo con toallas. 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
2: Ya estamos de vuelta en Clínica Abierta. Hoy estamos hablando de la preparación que usted debe hacer cuando se enfrenta uno a una emergencia como lo es un huracán, la falta de energía eléctrica e inundaciones. Y estamos hablando acerca, ¿verdad?, de cómo usted debe estar preparado para enfrentar estas emergencias y también, pues, cuando hay corte de energía eléctrica durante. Y ahora vamos a hablar después, ¿verdad? Ya cuando se restaura, entonces, la electricidad, que usted debe estar pendiente. ¿Qué hay que comprobar en cuanto a la temperatura, doctor?
3: Mire, inmediatamente, si usted mantuvo ese termómetro para equipos como la nevera o el refrigerador y el congelador, compruebe qué temperatura tiene, cuándo regresa precisamente la electricidad. Si la lectura del termómetro del congelador y está, vamos a decir, mayor a los 40 grados Fahrenheit, entonces usted sabe que esto va a tener un poco de problemas. Usted tiene que conservarlas para nuestros amigos que usan también centígrados. 40 grados Fahrenheit equivale a 5 grados centígrados. Para aquellos que están pendientes, en el congelador usted debe asegurarse, decíamos, que esté a 0 grados Fahrenheit. Es lo mismo que negativo 18 grados centígrados o Celsius. Y en la sección del refrigerador habíamos hablado de que debía conservarse por debajo de 40 grados Fahrenheit o su equivalente a 5 grados centígrados o grados Celsius. Esto le ayudará para que usted sepa cómo está la calidad de ese tipo de alimentos. Si la lectura del termómetro del congelador y también de la zona de refrigerador están por debajo de estas dos parámetros que acabamos de darles a ustedes, los alimentos están en buenas condiciones y usted los puede volver a congelar, los puede volver a utilizar. Esto es un detalle muy importante. Ahora, si usted no mantuvo un termómetro en el congelador, revise cada paquete de alimentos para determinar si está en buenas condiciones. Esto es un trabajo que usted tiene que realizar individualmente. No es así de que, mira, sí, salió este, se ve bien. Pues todo está bien. No, usted no haga eso. Usted no puede confiarse por su aspecto o por su olor. Si los alimentos todavía tienen pedacitos de hielo o están a una temperatura de 40 grados Fahrenheit o menos, en el refrigerador, estamos hablando de 5 grados centígrados, usted tiene una buena opción de saber que están en buenas condiciones y usted los puede volver a congelar o los puede utilizar en la cocina en sí para utilizarlos de alimento inmediatamente. Los alimentos refrigerados deben mantenerse en buenas condiciones siempre que la electricidad no haya faltado por más de 4 horas y que la puerta del refrigerador haya permanecido cerrada. Recuerde que si usted la abre y la cierra, la temperatura no se va a mantener por debajo.

0: de esa cantidad, lo que va a hacer es elevarse y esto pone en riesgo. Por lo tanto, deseche cualquier alimento perecedero, tales como las carnes, el pollo, el pescado, huevos o cualquier sobrante que haya permanecido a una temperatura por encima de los 40 grados Fahrenheit o 5 grados centígrados. Estos ya se habrán echado a perder. Si ya han transcurrido más de 2 horas sin que usted haya abierto el refrigerador por las 4 horas, digamos, del corte eléctrico que ocurrió, y ya han pasado esas 2 horas adicionales, ya usted sabe que no debe utilizar esos productos.
1: Bien, también algo importante que deben tener en cuenta nuestros amigos es que si van a consumir los alimentos perecederos como la carne, el pollo, los mariscos, deben estar bien pendientes a que hayan estado adecuadamente refrigerados o congelados, porque si no se pueden enfermar.
0: Exactamente, van a causar enfermedades si se consumen. No es cuestión de que usted diga, pues yo creo, mira, a lo mejor puede ser. No, si usted sabe que estuvo cerrado la puerta, ya sea del refri o del congelador, la del refrigerador, dijimos, por lo menos 4 horas sin abrir. Y la del congelador, por lo menos 48 horas sin abrir. Le conserva la temperatura interna. Pero si usted comenzó a abrirla y a cerrarla, va a tener problemas. Y se va a echar a perder mucho antes el alimento, especialmente los de procedencia animal. No los consuma. Aunque usted los cocine bien, le van a hacer daño.
1: Cuando ocurre una inundación, ¿por qué es importante proteger el agua?
0: Bueno, usted sabe que el agua que usted protege durante y después de una inundación le va a asegurar a usted una buena salud. Si usted tiene disponible, use agua embotellada que no haya estado expuesta a las aguas de la inundación. Si usted no tiene agua embotellada, debe hervir el agua para usted hacerla potable. Al hervirse el agua, se muere la mayor parte de los tipos de organismos que causan enfermedades que pudieran estar presentes ahí directamente. Si usted nota que el agua todavía, la que sale del grifo, la que sale de la llave, todavía está turbia, fíltrela. Pásela a través de paños limpios o sencillamente deje que se asiente y luego extraiga el agua transparente, el agua que está en la región, el sobrenadante, arriba, para que usted esa agua que se ve más limpia ahora la va a proceder a hervir. Deje que el agua hierva durante 1 minuto, espere a que se enfríe y entonces échela en recipientes que estén limpios y con tapaderas.
1: Tenemos una pregunta de Netstali, de República Dominicana. Dice que ¿cuáles serían los alimentos que deberíamos tener por prioridad en caso de una emergencia por huracán?
0: Bien, recuerden que en las emergencias en caso de huracán es útil, por ejemplo, si usted tiene la oportunidad de comprar algunos alimentos que sean enlatados o secos. Esto le permite a usted tener a su disposición cierta cantidad de productos que le van a ser útiles. El tener cierta cantidad de frutas va también a serle muy útil, porque usted sabe, por ejemplo, las manzanas duran varios días sin que se echen a perder. Los plátanos, guineos, tal vez le pueden durar unas 24 horas, 48 horas, no más de eso. El hecho, si usted tiene, digamos, uvas pasas, ciruelas pasas, estas le pueden durar mucho más tiempo todavía sin que se echen a perder. Aquellos productos que son enlatados, recuerden que es una emergencia. No es lo que usted utiliza comúnmente. Usted se está preparando para una eventualidad y tener algunos productos que sean enlatados puede ayudarle a usted en un proceso de esta índole que en algunos lugares puede llegar a tener el corte eléctrico, digamos, unos 4 días, 5 días, 7 días, que usted no va a tener si usted tiene una estufa eléctrica. No va a tener la oportunidad de cocinar su alimento. Y en muchos casos, como dijimos, si ya excede el periodo de tiempo que estábamos hablando, se le van a echar

0: a perder. El tener, por ejemplo, garbanzos, legumbres secas, también va a ser de mucha utilidad, porque usted las puede hervir y puede preparar un tipo de potaje, sopa. Puede hacer las mismas legumbres directamente, el arroz, si usted tiene ese arroz ya, digamos, precocido. Son momentos de urgencia. Usted puede llegar a beneficiarse si usted tiene, además de esto, digamos, algún pequeño tanque de gas. Ese gas que se usa para la mayor parte de los hogares en toda Interamérica, le puede dar a usted esa oportunidad de tener que cocinar sin necesidad de utilizar energía eléctrica. Y este beneficio, ese gas propano, es de mucha ayuda, ¿verdad? Si usted ha hecho provisión y tener, en caso de corte eléctrico, algún tipo de hornilla o estufa pequeña de una o dos hornillas que puedan servir para estos fines, usted puede tener cierta cantidad de alimentos secos y enlatados que le pueden ayudar, porque van a ser los que le permitirán a usted pasar el tiempo que transcurra en lo que se restaura todo a la normalidad.
1: Tenemos a Lucy, que nos llama de New York. Adelante, Lucy.
2: Sí.
1: Bienvenida. Bien,
2: gracias. La pregunta es sencillita. Estoy confundida porque nosotros le llamamos a la parte de arriba de la nevera freezer. Y cuando él dice congelador y refrigerador, pues eso nos tiene un poquito confundidos. ¿Podríamos explicarnos de la parte de arriba o la parte de abajo?
0: ¿Cómo no? Eso es asumiendo que su electrodoméstico tiene en la parte de arriba el congelador, el freezer, y en la parte de abajo, que es el refrigerador, la nevera en sí. Pero aquellos que tienen su electrodoméstico que es de dos puertas, hay uno que lo tienen del lado izquierdo, casi siempre el congelador, el freezer, y del lado derecho tienen el refrigerador o la nevera. Así que hay que saber, ¿verdad?, el tipo de electrodoméstico que usted tiene, pero es cuestión nada más del término para que usted esté segura de qué compartimento nos estamos refiriendo.
1: ¿Qué podemos hacer para desinfectar el agua en caso de que no podamos hervirla?
0: Bien, esto es muy útil y nuestros amigos hacen bien en tomar nota de esta información. Si usted no puede hervir el agua, usted la puede desinfectar usando cloro doméstico, así que una botella de cloro doméstico va a ser muy útil para usted en caso de este tipo de emergencias. El cloro matará algunos tipos, aunque no todos, de organismos que pueden causar enfermedades que pudieran haber en el agua. Si el agua está turbia, escuche bien las instrucciones, fíltrela pasando a través de paños limpios o deje que se asiente. Y luego usted va a utilizar el agua que está arriba, el sobrenadante, la parte de arriba, esa agua que está transparente. Esa agua es la que usted va a desinfectar. Y lo va a hacer de la siguiente forma. Va a agregar un octavo de cucharadita o su equivalente, 8 gotas de cloro líquido doméstico normal, de ese que no tiene aroma ni nada de eso, solamente cloro, por cada galón de agua, 8 gotas por cada 4 litros. O podemos decir, para que no se le olvide, 2 gotas de cloro por cada litro de agua. Así sencillo. Si usted lo entiende más bien en galones, pues 8 gotas por cada galón. Si lo hace por litro, 2 gotas por cada litro. Revuelva bien el agua con el cloro y espere por lo menos 30 minutos antes de usarla. ¿Ya? ¿Tuvo bien las direcciones? Recuerde, estamos hablando si usted no puede hervir el agua, no tiene energía eléctrica, no tiene alguna otra fuente de energía para usted poder hervir agua. Ahora usted puede entonces proceder a desinfectarla usando cloro doméstico. Este cloro matará algunos tipos de bacterias, aunque no todos. Y lo que va a hacer es, si el agua está turbia, fíltrela pasando a través de paños limpios o deje que se asiente, y luego extraiga el agua transparente, la de arriba, no la que tiene el cieno, el barro, el lodo que está en el fondo. Usted va a usar la parte de arriba

0: Esta es la que usted ahora va a proceder a desinfectar y va a hacerlo de la siguiente forma. Por cada galón de agua, estamos hablando de añadir 8 gotas de cloro líquido doméstico normal que no tiene aroma ni ningún otro ingrediente. Más o menos el equivalente de 8 gotas por cada 4 litros. Si aún así a usted se le olvida, usted recuerde, 2 gotas por cada litro de agua. Y esto le garantizará, por lo menos, si usted la deja reposar después que añade el cloro, por lo menos 30 minutos antes de usarla, le garantizará que usted pueda estar básicamente libre de cualquier enfermedad que pudiera transmitirse a través del agua.
1: Doctor, ¿qué sucedería si alguien que nos escucha, por ejemplo, tuviera un pozo y este se ha inundado?
0: Bueno, esto sería algo muy lamentable. Esta persona tendría que hacerle pruebas al agua y desinfectarla después que las aguas de la inundación se retiren. Mientras el agua de inundación esté todavía presente y no haya bajado su nivel, no tiene sentido. Si usted sospecha que las aguas de su pozo podrían estar contaminadas, comuníquese con el Departamento de Salud local o estatal o con su agente de extensión agrícola para que le asesore en su caso específico. Y hay un detalle importante: cuando estábamos hablando del agua desinfectada utilizando el cloro doméstico, una vez ya usted ha esperado por lo menos 30 minutos, guarde ahora el agua desinfectada en un recipiente limpio y que tenga alguna tapadera. De esta manera usted la puede utilizar mientras esté ocurriendo todavía ese periodo de emergencia, que no se haya restituido el servicio potable de agua. Por lo tanto, usted todavía cuídese. Una vez la haya desinfectado, evite que se contamine.
1: Cuando ocurre una inundación, debemos proteger los alimentos. ¿Por qué no debemos ingerir un alimento que obviamente haya estado en contacto con aguas de inundación?
0: Sencillamente, la probabilidad que usted tendrá de que una buena cantidad de bacterias puedan haberlo contaminado, aunque sea un alimento seco, lamentablemente tendrá que descartarlo, desecharlo, porque la probabilidad de que usted se pueda enfermar y ponga en riesgo su salud es muy elevada.
1: Hay que desechar entonces cualquier alimento que no esté en un contenedor impermeabilizado.
0: Es correcto, hay que descartarlo. Una buena inversión que usted puede hacer es tener en su hogar este tipo de bolsas, bien de diversos tamaños, que usted puede sellar herméticamente aún con los dos dedos, o el índice y el pulgar, ese tipo de bolsas tipo Ziploc, de que tienen un cierre así de cremallera de presión, sencillo. Usted puede tener de algunos tamaños ahí en la alacena. En una eventualidad de esta, usted puede utilizarla especialmente para envasar alimento seco y la puede guardar ahí, porque esto le garantizará a usted la impermeabilización, de tal manera que usted no permita que pueda estar en contacto con aguas de inundación. Entre los contenedores de alimentos que son impermeables se incluyen aquellos también que tienen tapas de roscas, los que tienen unas tapas que se abren a presión, y aquellos que tienen tapas que se alan, y los de tapas plegadas. O sea que hay diversos, no solamente este tipo de bolsas que estábamos hablando. Deseche también aquellas cajas de cartón, por ejemplo, de jugos, leche, fórmulas para bebés, y los alimentos que usted haya guardado en latas, escuche bien, si han estado en contacto con las aguas de la inundación, porque no se pueden limpiar e higienizar adecuadamente. Repetimos, si las aguas de la inundación han estado en contacto con alimentos que estén en cajas de cartón, por ejemplo, digamos, algunos jugos, leche en polvo principalmente, fórmulas para bebés y los alimentos que se hayan guardado en latas, si estas han estado en contacto con las aguas de la inundación y no se pueden limpiar e higienizar bien, descártelos, no trate de aprovecharlos, se va a enfermar.
1: Doctor, es importante también esos alimentos, ¿verdad?, que están preparados comercialmente en latas de metal y en envases que son flexibles.

0: muebles que no estén dañados.
1: Mire, es importante que usted inspeccione bien los alimentos enlatados y deseche cualquier alimento que esté en latas dañadas. Si sabe si una lata dañada, si tiene un abultamiento, algún derrame, algún pinchazo, alguna perforación. Si usted ve oxidación profunda y extensa o aplastamiento, abolladura lo suficientemente grave como para impedir que se apile normalmente o que se pueda abrir con un abridor de lata manual, usted sencillamente descártelas. Aquellos alimentos preparados comercialmente en latas todas de metal y en envases flexibles que no estén dañados, digamos como estos envases flexibles para jugos o mariscos que se pueden colocar con estabilidad en los estantes, se pueden salvar si se sigue el siguiente procedimiento. Escuche con atención. Quítele la etiqueta, si es del tipo que se puede quitar, ya que las etiquetas mismas pueden albergar impurezas y bacterias. Estamos hablando ahora de las latas de metal y envases flexibles que no estén dañados. Cepille o limpie con un paño cualquier suciedad o sedimento que haya. Limpie bien las latas o envases flexibles con agua y jabón usando agua caliente si está a su alcance. Enjuague bien las latas o envases flexibles con agua que sea potable. Si usted ya la tiene, recuerde que la suciedad o el residuo de jabón reduciría la efectividad de la higienización con cloro. Y ahora usted puede higienizar las latas o los envases flexibles de una de las dos siguientes maneras. Escuche bien lo que usted puede hacer. Sumérjalos en agua y deje que el agua hierva durante 2 minutos. O puede hacer lo siguiente también. Sumergirlos dentro de una solución acabada de preparar consistente en una cucharada de cloro líquido sin aroma por cada galón de agua, por cada 4 litros de agua que sea potable o el agua más limpia y transparente que usted tenga, y manténgalos sumergidos durante 15 minutos.
0: Bien, es importante entonces que realice todo esto. También tiene que dejar las latas o envases flexibles que se sequen al aire durante 1 hora como mínimo.
1: Así es, por lo menos antes de que usted los proceda a abrir o a guardar. Si usted pudo quitar las etiquetas, entonces identifique el contenido de las latas o los envases flexibles con un marcador, incluyendo la fecha de vencimiento, que casi siempre está ahí en la etiqueta de las latas. Aquellos alimentos en latas o envases flexibles reacondicionados se deben usar lo más pronto posible. Y cualquier fórmula concentrada para bebés que se encuentre en contenedores todos de metal reacondicionados se debe diluir en agua potable limpia.
0: Doctor, ¿por qué es importante que lavemos bien con agua y jabón las cacerolas metálicas?
1: Es importante que usted haga esto, exactamente, Lorraine, porque usted al hacer este tipo de procedimiento los va a higienizar si usted los deja hervir en agua limpia o lo sumerge durante 15 minutos en una solución que tenga una cucharada de cloro líquido sin aroma por cada galón o cada 4 litros. Recuerde que esta otra proporción de cloro es para higienizar, no es para tomar. La diferencia, noten bien, cuando usted la va a ingerir son 8 gotas por cada galón, 8 gotas por cada 4 litros. Pero cuando usted va a higienizar es una cucharada por cada galón, una cucharada por cada 4 litros. Hay diferencia de concentración. Y estamos hablando de cómo higienizar este tipo de envases que le van a ser a usted muy útiles.
0: ¿Por qué se debe usar el agua caliente para esto?
1: Es necesario que sea así. Recuerde que el agua caliente, y si hay jabón, le permite a usted también poder erradicar una buena cantidad de bacterias.
0: Bien, entonces ya una vez que hemos usado el agua caliente para limpiar la superficie de la cocina y también estos utensilios, ¿qué vamos a obtener con esto?
1: Bien, ahora usted lo que va a hacer es esperar que se sequen bien y realmente ya usted ha podido completar básicamente el mantener una buena higiene en medio

0: de la situación de emergencia. Esto le garantizará a usted poder conservar la salud de su familia y la suya propia en la mejor condición posible a pesar de la emergencia climática que esté sucediendo.
1: Bien, ya hemos llegado al final de nuestro programa. Agradecemos a todos la sintonía en el día de hoy. Esperamos que nos acompañen mañana en nuestra edición donde usted puede hacer su pregunta. Así que les invitamos a ser parte de nuestro programa en el día de mañana. Y antes de despedirnos, entonces compartimos el siguiente pensamiento para meditar.
0: Dice Romanos capítulo 6, el versículo 5. Porque si fuimos plantados juntamente con Cristo en la semejanza de su muerte, así también lo seremos en la de su resurrección. Recuerden que el emblema que se utiliza en el cristianismo para asemejar la muerte de Cristo, el cristiano participa de ese emblema, es el bautismo por inmersión. Y en este procedimiento, en este rito, donde el cuerpo del cristiano se sumerge completamente, no es el bautismo por aspersión, no es que a usted le echen agüita en la cabeza, es que a usted lo sumerjan. Esto tiene un simbolismo bíblico que se lo dio Jesús mismo. Simboliza la muerte del cristiano a su vieja vida. Ya usted no va a seguir siendo igual. Así cuando este cristiano emerge del agua, es un símbolo de la resurrección de Cristo. Ahora usted es otra persona. Cristo ahora dominará en su vida, en su voluntad, en su mente. Le dirigirá. Y este rito público es una señal de que ahora ya usted no es el mismo que era. Ahora usted ha cedido el control de su mente, de su voluntad, de su carácter a Cristo. Ha pasado usted ya por este rito del bautismo por inmersión. ¿Desea usted aprender más en relación a cómo prepararse para este rito? ¿Y desea practicarlo? Comuníquese con una iglesia adventista. Hay una cerca de usted. Con mucho gusto le pueden enseñar qué tipo de temas usted debe conocer respecto a Cristo y su iglesia para que usted pueda entonces formar parte del cuerpo de Cristo a través del proceso del rito del bautismo. Semejanza de la muerte y resurrección de Cristo, semejanza de la muerte y resurrección espiritual del cristiano.
1: Nosotros nos despedimos, agradecemos a todos por su sintonía y compartieron con mucho gusto
0: el doctor Elmo Rodríguez Sosa
1: y Lorraine Vázquez. Hasta la próxima.

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Daniel López nos trajo el canto tema Oraré por ti. Esta es Radio Fe compartiendo el amor de Cristo con usted a través de este día de dulce oración. Le invito a ser parte de la programación y en este día seguimos compartiendo preciosos mensajes. Recuerde, usted forma parte de este momento de dulce oración. Así que vamos a continuar en este momento compartiendo con usted. Y les recuerdo, ya puede llamar 824-4531-615. 5642 o fuera del país de Belice al más 501-615-5642. Será un placer poder escuchar de usted, así también poder bendecirle en este precioso día. Y seguimos adelante en este momento compartiendo con usted en este precioso día, querido amigo, amiga. Estamos hoy martes y bueno, seguimos en oración aquí con usted en este precioso día. Compartiendo en este momento el libro de Isaías 33, el verso 2. Y nos dice, oh Señor, ten piedad de mí. En ti he esperado. Sé tú mi fortaleza cada mañana y mi salvación en hora del peligro. En este día, querido amigo, amiga, maravillosa promesa para mantener en este día, poder recordarle a Dios, ¿verdad? Que en Él esperamos y que Él es nuestra fortaleza cada mañana y nuestro Salvador en la hora del peligro. En este día, querido amigo, amiga, espero que sea de bendición seguir aquí en compañía de Radio Fe, su mejor alternativa. Y continuamos con la siguiente selección. Ya en este momento vamos a ser bendecidos con el grupo, el dúo Primera Fe. Vamos a estar gozando aquí de la primera selección, Solo Tú, Señor.

Escuchamos el dúo Primera Fe con Solo Tú, Señor. Gracias por hacer de Radio Fe su preferencia. Compartimos aquí la siguiente selección. Saludos para nuestra hermana Glinda Chan. Nuestra hermana Glinda, claro que sí, con mucho gusto, ya anotada en nuestra lista de oración. Oramos por el joven Emilio. Les invito a que oran especialmente por él, ya que está pasando por un momento con su dificultad de asma. Y pide a todos los oyentes a seguir orando por Emilio, que Dios pueda traerle restauración en este precioso día. Y seguimos adelante compartiendo con usted. Me encanta este pensamiento que nos dice: a veces Dios permanece en silencio hasta que estemos listos para poder escuchar. Recuerde que la oración no solamente es venir y pedir, sino que también pasar ese momento y poder escuchar a nuestro Padre Celestial. Como siempre digo, ¿verdad? Nuestra oración debe ser intencional. Así vamos a tener ese tiempo no solamente para venir y platicar con nuestro Señor, sino que también tendremos el tiempo para escuchar que Él nos hable también. Y continuamos compartiendo con usted aquí más preciosos mensajes a través de la música. Tiene su favorito, puede comunicarse, será un gozo poder escuchar de usted en este día. Y continuamos en este momento con la siguiente selección. Aquí vamos a gozar del siguiente tema. Nos trae Mariana Coronel, Buscándote. Con este canto saludamos a nuestra hermana Glinda. Gracias por seguir en compañía de Radio Fe, su mejor alternativa.

Estamos en la preciosa selección Si no existiera tu amor. Escuchamos a Mariana Coronel del álbum Buscándote. Y claro, con este canto saludamos a nuestra hermana Glenda. Esperamos haya sido de muchísima bendición. Nuestra hermana Glenda, gracias por hacer de Radio Fe su preferencia. Y continuamos en este momento compartiendo aquí más saludos especiales en este precioso día. Un día un poco caluroso. Gracias a Dios, ¿verdad?, por su maravillosa bendición que nos regala día tras día. Y compartimos aquí el saludo especial. Nos dice: muy buenos días, hermana, bendiciones, pidiéndole oración para mis seres queridos, y por favor poner el himno Down on My Knees. Con mucho gusto, nuestra hermana Marta. Vamos a compartir aquí este canto, esperando que sea de bendición. Gracias también por seguir en compañía de Radio Fe, su mejor alternativa. Y con mucho gusto, aquí vamos a estar compartiendo este tema musical solicitado, esperando que usted también allí en su hogar pueda gozar de este canto. Y saludos para todos sus seres queridos igualmente. Aquí tenemos el canto, Freddie Spear nos entona Down on My Knees. Radio Fe, compartiendo el amor de Cristo con usted a través de este día de dulce oración.

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Y gozamos de la preciosa selección. Allí escuchamos a Ashley Gutiérrez con Lengua de Canaán. Gracias por hacer de Radio Fe su preferencia en este día de martes 12 de mayo. Estamos compartiendo ese momento de dulce oración. Y tenemos aquí el siguiente saludo especial. Nos dice: bendiciones, hermana Ari. Saludos a todos que escuchan. Deseándoles a todos salud, también saludando a la familia Ramírez, a la familia Romero, de parte de nuestra hermana Lita, bendiciones, amén. Con mucho gusto, nuestra hermana Lita. Aquí compartimos con usted la siguiente selección, esperando sea de bendición. Gracias también por siempre ser una fiel oyente. Aquí compartimos el saludo especial para la familia Martínez, para la familia Romero. Que Dios les bendiga grandemente. Aquí tenemos el canto. Flor Raimi nos entona, El Gran Artista.

Esa fue la preciosa selección, el gran artista. Muchísimas gracias por hacer de Radio Fe su preferencia. Continuamos compartiendo más saludos especiales en este precioso día. Hoy martes, estamos ya 12 de mayo. ¿Cómo va pasando el tiempo tan ligero, verdad? Y bueno, seguimos compartiendo con usted en este día también esos preciosos temas musicales, esperando que cada uno de estos sea de muchísima bendición para usted. Y en este momento vamos a seguir adelante con el siguiente canto, esperando que también sea de muchísima bendición. Saludos para nuestra hermana Doni. Gracias por hacernos saber que está en compañía, gozando del programa de este día. Con mucho gusto. Y qué maravilloso, ¿verdad? Sí, es muy bonito saber que Dios nos protege, nos cuida en nuestro salir y en nuestro retornar al hogar. Y gracias a Dios que ustedes pudieron estar con su familia aquí en esta área y gozar de un buen tiempo y regresar al hogar con bien también. Así

que gracias a Dios por la protección. Y continuamos compartiendo con usted en ese momento. Vamos a saludar a nuestro hermano Efraín. Le saluda a su esposa Donnie con el canto En la Tormenta, su tema musical favorito. Esperamos que sea de muchísima bendición. Gracias también por seguir en compañía de Radio Fe, su mejor alternativa. Vamos a pasar a gozar de este tema para toda la familia Cambranes. Aquí tenemos el canto. Adi Roblero nos entona En la Tormenta.

Radio Fe, su mejor alternativa. Gozamos de ese precioso tema musical. Escuchamos a Felipe Garibo, esperando haya sido de bendición para usted. Este tema fue titulado ¿Por qué me amas tanto? Estamos ya a las 12:08 y ya en un momento vamos a estar pasando la reflexión y oración de esta mañana. Agradezco a cada uno de ustedes que se ha comunicado con su saludo especial, con su petición de oración. Gracias por ser parte de la programación. Y continuamos en este momento compartiendo aquí el saludo especial y nos vamos hasta Chetumal, Quintana Roo. Saludos en esta preciosa mañana. Nos dice hermana Adi, Dios le bendiga, por favor poner en oración. Estos días no me he estado sintiendo bien. Igualmente pide oración por nuestra hermana Lupita Cholín Aguilar para que pueda tener una pronta recuperación de su tobillo. Igualmente por su hijo David Cholín Aguilar. Igualmente en este día desea compartir este saludo, desea escuchar el canto, ¿por qué he de estar triste? Saludos también para la hermana Judith Quiroz, que nuestro Señor Jesucristo le dé fortaleza y salud. Así que reciban este saludo de parte de nuestro hermano Cristino Gay. Esperamos que goce también en esta mañana del canto. No sé si ese es el que nos pedía, pero aquí encontré una que nos dice ¿cómo podré estar triste? Es cantada por Baldi. Esperamos sea de muchísima bendición. Gracias por hacer de Radio Fe su preferencia. Aquí tenemos el canto ¿cómo podré estar triste?

Gozamos de la preciosa selección. Baldi nos trajo el canto ¿Por qué de estar triste? Gracias por seguir en compañía de Radio Fe, su mejor alternativa. Seguimos compartiendo aquí sus saludos especiales. Compartimos el saludo para nuestra hermana Kamal, nuestra hermana Lady, nuestro hermano Eduardo. Se unen para saludar a sus hijas Iliani y Giuliani, deseándoles todo lo mejor en este precioso día. Ya de vuelta de la escuela, esperamos que hayan gozado de un día feliz y sé que, bueno, están posiblemente para el almuerzo y de vuelta a la escuela, así que esperamos que sigan gozando de la bendición de nuestro Padre Celestial, otro día que nos regala, ¿verdad?, para poder desarrollar nuestras diferentes labores de este día. Así que para las pequeñitas Iliani y Giuliani, les bendecimos aquí con la siguiente selección, esperando sea de bendición. Gracias también por seguir en compañía de Radio Fe, su mejor alternativa. Y también tenemos el saludo especial para compartir en este precioso día. Nuestra hermana Judith reenvía el saludo especial para nuestro hermano Cristino Gay, deseándole todo lo mejor. Gracias por los saludos, nos dice. Y luego también compartimos aquí el saludo especial. Compartiendo este saludo, nos dice, para todas las madrecitas allí en el hospital La Loma Luz, en especial saludando a nuestra hermana Yolanda Osher, a nuestra hermana Irma Montejo. Saludos también para todas las madrecitas allí laborando en el hospital La Loma Luz. Y también saludos para todas las madrecitas en el hospital San Ignacio. Reciban este caluroso saludo de parte de nuestro hermano David Tesucum desde Bully Tree Falls. Y claro, no se quiere quedar solamente ahí, sino que nos dice saludos para todas las madrecitas escuchando Radio Fe en este precioso día y donde quiera llegue la señal de Radio Fe.

Y esa ha sido la preciosa selección. Escuchamos a Felipe Garibo con el canto. Escuchamos allí ese precioso tema musical. ¿Por qué soy adventista? Es el canto solicitado por nuestra hermana Kamal. Le deseamos todo lo mejor. Gracias por hacer de Radio Fi su preferencia. Y finalizamos este momento con la oración. Agradeciendo a cada uno de ustedes por

comunicarse en este día por ser parte de este día de dulce oración. La Biblia nos exhorta a orar siempre, a velar en oración, no sea que Satanás se interponga entre el alma y Dios, de modo de que Dios y Cristo queden fuera de nuestras vidas y que la palabra de Dios quede sin efecto. Querido amigo, amiga, recordemos que el enemigo quiere ocupar la mente de tal manera que los que profesan ser cristianos solo tengan un poco pensamiento errante acerca de Dios y solo dediquen momentitos ocasionales y momentos a la ligera en la oración. Así lo haría olvidar acerca de Dios, quien es la gran reserva del poder del cristiano. Como nos dice el canto, ¿verdad? El poder del cristiano está en la oración. Recuerde, querido amigo, amiga, el Señor tiene en cuenta los intereses de sus criaturas. Él presenta el cielo ante la visión y al hacerlo está planeando nuestra paz en la tierra. Debemos de invitar y interesarnos con estas cosas celestiales y trabajar siempre con el cielo en mente, depositando, ¿verdad?, nuestro tesoro en el banco del cielo. Mientras tengamos presente el cielo, querido amigo, amiga, podremos disfrutar de la misericordia concedidas en esta vida por nuestro Padre Celestial. Aquellos que hacen sacrificios por Jesús consagran sus talentos y su servicio y se comportan como fieles administradores de los bienes de su Señor, tienen esa promesa de que serán recompensados. Recordemos, el Señor del cielo les promete que en esta vida tendrán 100 por 1 y en el mundo venidero la vida eterna. Así que en este día recordemos, ¿verdad?, que tenemos todas esas promesas. Dios nos ha dicho que Él nunca nos dejará y nunca nos abandonará. El comandante del ejército del Señor está con nosotros y nos presta ayuda divina. Se oye su voz diciendo: tengan buen ánimo y no yo he vencido al mundo, así que nosotros también, por su gracia, podemos ser vencedores. Recuerde, los hijos del Rey Celestial luchan a la vista y la presencia de todo el universo de Dios. Y este hecho debe de alentarnos en este conflicto, debe animarnos a seguir venciendo y conquistando. Así que espero que en este día podamos seguir velando, como nos dice la palabra, ¿verdad? Orad sin cesar, seguir velando. Que Dios le acompañe y gracias por hacer de Radio Fe su preferencia. Los invito a la oración. Padre nuestro que estás en los cielos, santificado sea tu nombre. Una vez más venimos ante ti con un corazón lleno de gratitud, dándote gracias, Padre, por tu bondad, por tu misericordia, reconociendo, oh Dios, nuestra necesidad de ti. En este día, Padre, venimos ante ti reconociendo que eres el proveedor de todo lo bueno en nuestra vida. Te damos gracias, Padre, que tu promesa sigue viviente en nuestras vidas en cada momento, Señor, que tu misericordia es nueva cada día, que tu promesa, Señor, que nunca nos dejarás o nos abandonarás, que proveerás para nosotros, Padre, y te damos gracias por esos momentos en que, aunque hemos pensado que no sabemos de dónde viene lo que necesitamos, pero reconocemos, Señor, que si no fuera por ti, nada seríamos. Así que en este día, Padre, reconocemos todo esto y te damos gracias, te glorificamos. Pedimos, Señor, estas peticiones según tu maravillosa y santa voluntad. Tú conoces cada una de estas. Oramos por nuestro hermano Cristino Gay. Señor, no se siente tan bien en este día, en esos días pasados igualmente, no ha estado tan bien de salud. Lo ponemos en tus manos preciosas. Pedimos por nuestra hermana Aguilar Chulín. Pedimos también por esa situación de su tobillo, que pueda mejorarse. Por su hijo David igualmente, Señor, lo ponemos en tus manos divinas. Pedimos por nuestra hermana Judith igualmente,

Que tus manos sanadoras, Señor, puedan seguir fortaleciéndole y dándole, Señor, esa esperanza, esa fuerza que necesita a diario. Pedimos también por las jovencitas Iliani y Giuliani, que tu protección, Padre Celestial, la siga acompañando estar en la escuela. Pedimos, Señor, tu bendición sobre ellas en este día. Pedimos también por nuestra hermana Doni, por su familia. Señor, tú conoces el deseo de su corazón y en este día, Padre, te agradece por tu protección que les brindaste este fin de semana al ellos viajar y retornar de vuelta al hogar con bien. Gracias te damos en este día también por nuestra hermana Lita. Pedimos, Padre Celestial, tú puedas atender a su clamor de este día. Pedimos también por nuestra hermana Marta. Igualmente ella pide por sus seres queridos. Señor, tú los conoces por nombre, tú conoces el deseo de su corazón, tú conoces lo que necesitan en este día. También oramos por nuestra hermana Perlita, por su esposo Mario Lara, y pedimos también por la hermandad de la iglesia de Peniel. También, Padre, oramos por su papá Arturo y el resto de la familia. Gracias te damos por nuestra hermana Terry, por el jovencito Darren, que Señor pueda seguir mejorando cada día, que cada paso que tome, Señor, pueda ser mejorado también. Oramos por Darnell en este momento, también allí en su hogar, escuchando. Pedimos que tu paz, Padre Celestial, pueda inundar su corazón. Oramos también por nuestra hermana Orfa, por su esposo Fidencio, por Kenny. Pedimos, Padre Celestial, tu bendición. Gracias por todo, tú los conoces y tú también, Señor, sabes el deseo de su corazón. Padre Celestial, en este momento también oro por mi esposo, quien está en Pine Ridge haciendo unas mantenciones en la antena. Pedimos, Padre Celestial, tu protección, al igual por aquellos que están allí ayudando. Gracias te damos, oh Dios, por todo y lo pedimos en el nombre de tu Hijo, Cristo Jesús. Amén, amén. Y muchísimas gracias por hacer de Radio Fe su preferencia. Seguimos compartiendo con usted en este día. Los invitamos a seguir aquí en compañía de Radio Fe, su mejor alternativa. Pasamos a las selecciones instrumentales ya para las noticias en este momento. Sigan gozando y gracias por hacer de Radio Fe su preferencia. Grande, grande es el poder.

0: 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Aquí están la tía Elena y el tío Daniel.
1: ¿Qué tal, chicos y chicas?
2: ¿Qué tal, amiguitos? ¿Cómo están?
1: ¿De qué trata tu historia hoy, tía Elena?
2: Voy a relatar otro capítulo de la vida de Pasteur.
1: ¿Luis Pasteur? Ah, sí, ya recuerdo. La última vez escuchamos una emocionante historia de la vida de este gran sabio francés. ¿Cómo titulas la de hoy?
2: Yo la titulo El hombre contra el microbio. Corría el mes de enero de 1849 y Luis Pasteur, para ese entonces un joven de 26 años, viajaba junto a la ventanilla de un tren que cruzaba lentamente las campiñas cubiertas de nieve al sureste de Francia. Solitario y enfrascado en sus pensamientos, el joven hacía recuento de los eventos de su vida y contemplaba con expectación el futuro.
3: Ha pasado mucho tiempo desde los días de la escuela primaria en Arbois. Todo el tiempo el director se disgustaba conmigo por tantas preguntas absurdas que le hacía. Nunca pensó que llegaría a ser algo en la vida. Creo que, como adolescente, no prometía mucho. Pero afortunadamente mis padres tenían ambiciones elevadas para mí. Me perfeccionaron en cada detalle.
4: ¡Estrasburgo! ¡Pasajeros para Estrasburgo!
3: Lo que no me imagino es lo que me espera en Estrasburgo. Oí decir que es una hermosa ciudad y que su universidad tiene una excelente reputación, pero ¿qué lograré aquí?
5: Señor, permítame ayudarlo con su equipaje.
3: Muchas gracias, pero hay un amigo que me espera en la estación. Siempre y cuando no se le haya pasado por alto esta cita. Pedro Bertín. No lo he visto desde que éramos estudiantes en la Escuela Normal de Profesores en París. Y ahora él es profesor de física aquí en la universidad.
6: ¡Luis, Luis! ¡Aquí estoy!
7: Bienvenido, Luis. Permíteme llevar tu equipaje. Tienes un aspecto terrible. Estás agotado y desnutrido. Pero yo me encargaré de eso. Mientras estés aquí, vas a vivir conmigo. He escuchado que te has convertido en un gran hombre de ciencia desde que te vi por última vez. Que has hecho descubrimientos muy importantes.
3: Debo decirte que estoy sumamente agradecido por permitirme hospedarme en tu casa. Eres muy amable.
7: Ni lo menciones. Me he propuesto ampararme bajo tu fama. Cuando sepan que eres mi amigo, todos creerán que yo también soy un genio, así como tú. Tan pronto depositemos todo tu equipaje en mi casa, te daré un paseo por la universidad. Es posible que hasta te muestre tu laboratorio, aunque en verdad me da pena hacerlo porque no merece tal nombre. Tranquilízate, Luis. Cualquier queja es para el rector de la universidad o para el ministro de Educación. A mí no me digas nada.
3: Lo sé, lo sé. Lo que me duele es que a nosotros, los hombres de ciencia, nos tienen tan limitados. Pero sigamos, Pedro. Quiero ver mi laboratorio. Tal vez no sea tan malo como tú lo pintas.
2: El laboratorio era una calamidad, tal cual Luis se lo imaginaba. Estaba sucio y lleno de polvo. Era pequeño y no contaba con mucho equipo. Pero él se propuso hacer lo mejor que podía. Esa tarde, Luis y su amigo Pedro fueron invitados a cenar a la casa del rector de la universidad. Aquella velada tendría un impacto memorable en la vida de Pasteur. Después de haber sido presentado a la esposa del rector y a su hija mayor, Luis se vio ante la encantadora María, la hija menor. En repetidas ocasiones aquella noche, Luis descubrió que su atención se concentraba en la chica y en todo lo que decía. De allí en adelante, Pasteur se las arregló para encontrar una excusa que le permitiera visitar el hogar del rector casi cada noche. Antes de que terminara el mes, Luis comprendió que estaba enamorado y que deseaba casarse con María. De acuerdo a la costumbre, le escribió al padre de la chica solicitando permiso para casarse con ella. Se hicieron los arreglos y se casaron el 29 de mayo de 1849. Los próximos 5 años fueron los más felices de su vida. Su trabajo en la universidad le causaba profunda satisfacción y tuvo muy pocas críticas. Su hogar rebosaba de gozo y amor. En cierta ocasión, le escribió a su amigo Chapuis de la siguiente manera: todo lo que he esperado encontrar en una mujer, y mucho más, está personificado en María. Durante aquellos años, les nacieron tres hijos: Juanita, Juan Bautista y Cecilia. Luego, en septiembre de 1854, fue nombrado profesor y decano de la nueva Academia de Ciencias de la Universidad de Lila, donde le esperaban nuevos desafíos. Cierta noche, cuando la familia estaba aún en la mesa...
3: Mañana debo presentar una conferencia sobre un tema sumamente interesante. Es un tema muy debatido en el mundo científico.
8: ¿De qué se trata?
3: De los gérmenes. Son organismos microscópicos que viven a nuestro alrededor siempre.
9: Pero yo nunca he visto gérmenes, papi.
3: Por supuesto que no. Solo puedes verlos con la ayuda del microscopio. Pero Antonio von Leeuwenhoek los vio cuando inventó el primer microscopio hace más de 100 años.
8: Entonces, ¿en qué consiste el debate?
3: La mayoría de los hombres de ciencia no le dan ninguna importancia a los gérmenes. Dicen que son demasiados diminutos como para que causen daño. Sin embargo, hay algunos que creen que estas criaturas pequeñísimas constituyen fuerzas poderosas, tanto para el bien como para el mal. Y tal es también mi convicción.
2: Poco tiempo después, Luis Pasteur tuvo la oportunidad de expresarle sus puntos de vista y los resultados de sus experimentos a su amigo y confidente en París, profesor Biot.
10: Luis, quiero que me cuentes lo que has hecho desde que te mandaron a Lila.
3: He estado estudiando gérmenes y fermentaciones, profesor.
10: Muy bien. ¿Y a qué conclusiones has llegado?
3: A nada espectacular todavía, pero tengo ciertas teorías.
10: Compártelas conmigo, Luis. Pronto. Me interesa saber lo que estás haciendo.
3: Bien, lo que se me ocurre es lo siguiente. Toda fermentación es causada por organismos vivientes, o sea, los gérmenes. Y cada tipo de fermentación es causada por un tipo específico de germen. En otras palabras, hay gérmenes que causan la fermentación de la leche, produciendo ácido láctico. Otros causan la fermentación de la sidra y se torna en vinagre. Y hay otros que producen fermentos, tales como el ácido acético, el ácido butírico, etcétera, etcétera, etcétera.
10: Excelente, excelente. Tú tienes esa habilidad inexplicable de extraer teorías extrañas, aparentemente del vacío. Pero esa teoría que tienes ahora te acarreará muchos problemas.
3: Comprendo. Y estoy listo para hacerles frente.
2: Tal cual el profesor Biot lo predijera, el trabajo de Pasteur con los fermentos le ocasionó mucho ridículo y burla. Pero uno por uno, los hombres de ciencia que se le oponían aceptaron la validez de sus teorías y experimentos. En el año 1857, Pasteur dejó Lila para ser profesor en la escuela normal, su alma mater. Había descubierto en experimentos previos que la fermentación y la putrefacción se debían a la presencia de microorganismos. Él también había comprobado que si se los destruía mediante el calor, era imposible que otros se desarrollaran espontáneamente. Esto lo llevó a desarrollar un método de esterilizar los alimentos mediante el calor, proceso que llegó a llamarse pasteurización y que se utiliza en nuestros días en la preparación de la leche que consumimos. Mientras Pasteur dedicaba todo su tiempo a estos estudios, su antiguo profesor, el señor Dumas, le suplicó que investigara una enfermedad de los gusanos de seda que estaba por destruir la industria de la seda en Francia. Las largas horas que Pasteur pasaba en la investigación y en sus otras ocupaciones hicieron que su familia se preocupara mucho en cuanto a su salud. Se veía nervioso y cansado. Sus temores se confirmaron cuando el 19 de octubre de 1868, al regresar de una conferencia en la Academia de Ciencias...
3: Estoy cansado. Quiero dormir. Mañana me sentiré mejor.
2: Pero pocos minutos después, en su cama, Luis sintió un extraño hormigueo en el lado izquierdo. Luego, se comenzó a estremecer violentamente bajo los escalofríos. Trató de gritarle a María pero no le salía la voz. Finalmente logró hacer ciertos sonidos.
8: ¿Me llamaste? Luis, Luis, ¿qué te ocurre? Llamaré al doctor Godelía inmediatamente.
2: Cuando llegó el doctor, Luis se encontraba paralizado y había perdido el don del habla y el control de sus músculos. El doctor Godelier habló en privado con María.
11: Es un ataque de apoplejía, un derrame cerebral.
8: ¡Oh, no! ¡No, imposible! Doctor, doctor, por favor, dígame la verdad. ¿Vivirá mi esposo?
11: No lo sé, no lo sé. Solo nos resta esperar.
1: Hola otra vez, amiguitos. Soy tío Daniel. ¿Han oído hablar alguna vez de la mosca inteligente? Bien, déjenme que les cuente. Una vez, una araña construyó una hermosa telaraña en una vieja casa. La tenía muy limpia, ordenada y brillante para atraer a otros insectos. Cuando algún cliente se acercaba, lo limpiaba y se lo comía inmediatamente para que los otros insectos no sospecharan nada. Bien, un día, una mosca que creía ser muy inteligente pasó zumbando por la limpia telaraña. La vieja y astuta araña la llamó y le dijo:
12: ¡Ey! ¡Ven y siéntate por un momento!
1: Pero la mosca inteligente le dijo:
13: ¡No, señor! No veo que otras moscas vengan a tu casa, así que no voy a entrar.
1: Inmediatamente después, miró hacia el piso y vio una gran multitud de moscas bailando sobre un pedazo de papel. Y se puso muy contenta. No tuvo temor porque vio que un buen número de moscas lo estaban haciendo. Así que descendió para aterrizar. Sin embargo, antes de que aterrizara, una abeja se acercó y le dijo:
13: ¡No te acerques allí! ¿No ves que es un papel para moscas?
1: Pero la mosca presumida le dijo:
13: ¡No seas ridícula! Esas moscas son sabias, ¿no lo ves? Solo están bailando. Hay una multitud allí y no hay peligro. Tantas moscas no pueden estar equivocadas.
1: Así que la mosca descendió para aterrizar. Alistó sus alas y colocó sus patas. Estaba tan segura de que estaría a salvo haciendo lo que muchas otras moscas estaban haciendo. Entonces la mosca aterrizó y quedó atrapada. Pobre mosca. Quería estar con la multitud más que cualquier otra cosa. ¿Y qué me dices tú? ¿Eres más sabio que la mosca que pensaba ser inteligente? ¿Qué haces cuando tus amigos te ofrecen drogas como marihuana, cocaína, alcohol o quizás un simple cigarrillo? ¿Los aceptas para complacer y sentirte parte del grupo? ¿Crees que es correcto y aceptable simplemente porque los demás lo hacen? Amiguitos, las drogas dañan nuestros cuerpos y destruyen nuestras vidas. Sé inteligente como la abeja y no dejes que las drogas y el alcohol te atrapen. Simplemente di no a las drogas. Volvamos a la tía Elena y a su historia para hoy titulada El hombre contra el microbio.
8: Doctor, dígame la verdad. ¿Vivirá mi esposo?
11: No puedo decirlo. Lo único que nos resta es esperar.
2: La familia esperó y oró. Durante 7 días, Pasteur estuvo entre la vida y la muerte. Sus alumnos de la Escuela Normal de Profesores y los hombres de ciencia más distinguidos de Francia venían y le acompañaban junto al lecho, rogando por su recuperación. Poco a poco, comenzó su mejoría y no fue sino hasta 6 meses más tarde que se le permitió regresar al trabajo. Poco tiempo después de su recuperación, Pasteur comenzó con un proyecto que le traería los mayores honores y a la vez el mayor ridículo y crítica. Aunque no era médico, fue elegido para pertenecer a la Academia de Medicina en el año 1873. Y un año más tarde, la Asamblea Nacional de Francia acordó concederle 12.000 francos anuales durante el resto de su vida en reconocimiento por sus servicios. Con ese dinero, tenía ahora la oportunidad para dedicarse al estudio de las enfermedades contagiosas, lo cual era algo que él había querido hacer desde que muriera su hijita Juanita. Con la ayuda de dos asistentes, Emilio Rue y Carlos Chamberlain, Pasteur comenzó sus experimentos.
14: Yo nunca antes había visto un laboratorio como este. ¿Qué te parece, Carlos? Esto es más bien un parque zoológico.
10: Tienes razón. Con las ovejas estudiamos el ántrax y con los perros, la rabia. Ojalá que a Pasteur no se le ocurra estudiar enfermedades de caballos.
15: Allí viene el profesor. Fíjate en su cara. Se ve preocupado. Hoy tendremos problemas.
4: Rue, Chamberlain, los necesito inmediatamente en la sala de los animales.
14: ¿Caballos? Creo que son gallinas.
4: Emilio, quiero que muevas las jaulas de las ovejas. Y tú, Carlos, comienza a hacer jaulas y nidos para las gallinas. Podrás hacerlas en el espacio que desocupen las jaulas de las ovejas.
14: Ya me lo imaginaba.
4: ¿Qué dijiste?
14: Oh, nada, nada, señor profesor. Comenzaré de inmediato.
2: En esa forma, Pasteur y sus asistentes estaban respondiendo a la súplica de los avicultores, cuyas gallinas morían por miles de una epidemia de cólera. Día tras día, semana tras semana, los hombres de ciencia estudiaban los gérmenes del cólera y descubrían sus reacciones y hábitos. Muchos datos interesantes salían a la luz, pero no parecía que fueran a descubrir la curación o la prevención. Finalmente, cierto día en 1879, dieron por accidente con un método que se iba a transformar en uno de sus descubrimientos más brillantes.
4: Emilio, quiero que inyectes a 10 de estas gallinas con el germen del cólera esta misma mañana.
14: Pero, profesora, ayer agotamos lo último que nos quedaba de la solución de gérmenes activos.
4: No me digas que se nos acabaron los gérmenes. ¿Pero a qué se han dedicado ustedes?
14: Lo siento, pero...
4: Comprendo, comprendo. Discúlpeme, es que no nos alcanza el tiempo. ¿No queda más solución?
14: Solo una poca que ha estado aquí por 2 semanas.
4: Pues usémosla.
14: Muy bien, señor.
2: Las gallinas, una vez inoculadas, exhibieron todos los síntomas del cólera, tal cual los hombres de ciencia esperaban. Sin embargo, al día siguiente, al entrar al laboratorio, descubrieron para sorpresa suya que las gallinas, en vez de estar muertas, exhibían una salud perfecta. Pronto se les olvidó aquel incidente y no lo recordaron, sino hasta cierto tiempo más tarde, cuando Pasteur había regresado de una bien merecida vacación.
4: Carlos, tráeme algunas gallinas para inocularlas.
15: Lo siento, profesor. Solo nos quedan 2 gallinas y las que inoculamos antes de su vacación.
4: Sí, ahora recuerdo. ¿Te refieres a las que se sanaron?
15: Sí, profesor.
4: Está bien. Deseo experimentar con ambos grupos.
2: Lo que vio Pasteur a la mañana siguiente lo hizo exclamar entusiasmado.
4: ¡Rue! ¡Chamberlain! ¡Pronto, vengan!
14: ¿Qué ocurre?
15: Profesor, ¿qué sucede?
4: Miren estas gallinas. Fueron inoculadas ayer. Están completamente muertas, ¿verdad?
15: Por supuesto, ¿qué otra cosa podía esperarse?
4: Pero miren estas otras. Están vivas y sanas y también fueron inoculadas ayer.
14: ¿Pero qué ha ocurrido aquí? ¿Por qué no han muerto estas?
4: Precisamente. El hecho es que no han muerto. Estas son las gallinas que tú inoculaste con aquella solución rancia y vieja hace algunas semanas. ¿Recuerdas, Emilio? Las gallinas se enfermaron levemente, pero luego se recuperaron. Aparentemente, los gérmenes se habían envejecido y debilitado. Pero a la vez, causaron inmunidad en las gallinas. Estoy seguro que eso es lo que ha ocurrido. Pero debemos comprobarlo. Trabajemos, compañeros. Presiento que por accidente hemos descubierto algo tremendo.
2: Por casualidad habían encontrado algo grande. Después de experimentar por 3 meses más, creyeron que el método para vacunar a las gallinas contra el cólera estaba perfecto. Cuando finalmente informó su descubrimiento ante los vanidosos médicos de la Academia de Medicina, Pasteur se vio chasqueado por la actitud despectiva de aquel distinguido grupo

0: y por la indiferencia con que acogieron aquel notable triunfo de la ciencia.
1: ¡Vuelva al gallinero, señor! ¿Qué sabe usted de medicina?
2: ¿Dónde ha aprendido usted a prevenir las enfermedades? ¡Usted es un simple químico!
0: Luis finalmente se retiró del edificio. Su día de gloria había terminado en un chasco. Su descubrimiento científico más importante hasta la fecha había sido puesto en ridículo. Lo habían hecho aparecer como un idiota. Aquel incidente lo atormentó por varios días. Finalmente, se dijo a sí mismo:
3: olvídalo. Olvídate de la Academia de Medicina. Olvida la humillación y la burla. Mantente ocupado y trabaja.
0: Pasteur se dedicó a su trabajo como nunca antes lo había hecho. Sus experimentos con el cólera entre las gallinas le indujeron a pensar que también era posible producir una vacuna contra el ántrax, aquella plaga que mataba miles de ovejas y de reses anualmente. Finalmente, sus esfuerzos incansables se vieron coronados de éxito. Pasteur informó del descubrimiento de la nueva vacuna a la Academia de Ciencias y bosquejó el método en detalle. Los hombres de ciencia y los agricultores aplaudieron efusivamente aquel anuncio histórico, mientras que los médicos y los veterinarios sintieron que estaba invadiendo un campo desconocido para él. El señor Rossignol, editor de la prensa veterinaria, se dirigió al barón de La Rochette, director de la Sociedad de Agricultura de Melun, con un plan que Rossignol pensaba que serviría para que Pasteur permaneciera encerrado para siempre tras las puertas de su laboratorio.
4: Se me ha ocurrido un plan. ¿Qué pensaría usted de una demostración pública? Hágale que demuestre, donde todos puedan verlo, que su milagro realmente sirve.
5: Es una idea espléndida. Nuestra sociedad suplirá el lugar y los animales necesarios para tal demostración pública.
0: Pasteur rápidamente estuvo de acuerdo con una demostración pública que se llevaría a cabo en la granja de Pouilly-le-Fort, en las cercanías de Melun. Les ordenó a Roux y a Chamberlain que regresaran inmediatamente de sus vacaciones. Los hombres estaban entusiasmados.
6: ¿Qué les parece, compañeros? Se nos ha presentado una oportunidad de demostrar los efectos de nuestras vacunas ante el mundo entero. Los mayores hombres de ciencia y los veterinarios de Francia estarán allí observando mientras vacunamos a un grupo de animales. Otro grupo no será vacunado. Por último, inocularemos a todos los animales con el bacilo más mortal del ántrax que podamos producir. Es la oportunidad de toda una vida. Es... ¿Qué pasa, jóvenes?
7: Profesor, ¿ha pensado que esto puede ser un paso equivocado?
6: Imposible.
7: Supongamos, por ejemplo, que produjéramos vacunas de calidad inferior.
6: ¡Absurdo!
8: Pero, ¿y si nuestras vacunas son demasiado potentes? ¿Mataremos entonces a los animales? ¿Y si la vacuna es muy débil? ¿No quedarán inmunizados? ¡Estaremos arruinados!
7: Y una cosa más, profesor. Según entiendo, hemos de vacunar no solamente a ovejas, sino también a reses. Aún no contamos con vacunas para las reses. Y solamente contamos con un mes de preparación.
6: Las produciremos, compañeros. No teman. Todo será un éxito. ¡Manos a la obra!
0: Y trabajaron febrilmente tratando de producir vacunas perfectas y de desarrollar nuevas vacunas para el ganado. El mes pareció volar, y pronto llegó el día cuando debieron tomar las ampolletas con las vacunas y dirigirse a Melun, donde debían hacerse los preparativos para los experimentos. De Melun se dirigieron a Pouilly-le-Fort. A su llegada, en la mañana del 2 de mayo, encontraron a una multitud de agricultores, médicos y veterinarios que les esperaban, la mayoría incrédulos en cuanto a la eficacia de las vacunas y previendo la derrota de Pasteur. Pasteur, Roux y Chamberlain emprendieron su tarea conscientes de los comentarios desfavorables que se hacían a su alrededor. Demostrando una confianza que no sentían, vacunaron a la mitad de las ovejas y a la mitad de las reses que servían para el experimento. Diariamente, durante 2 semanas, Chamberlain y Roux le informaban a Pasteur sobre la condición de los animales.
7: profesor, todo pareció normal esta mañana.
3: Magnífico. Siento un gran alivio.
8: Profesor, aquellos animales parecen muy sanos esta mañana.
3: Fantástico. Parece que respiro más aliviado cada día después de que ustedes me traen los informes.
0: La segunda inoculación se hizo el 17 de mayo. De nuevo se había reunido un gentío, pero esta vez habían desaparecido el sarcasmo y las burlas.
5: Señor Rossignol, puede ser que Pasteur tenga razón. Yo creí que los animales ya estarían muertos.
4: Podría ser, pero la primera vacuna posiblemente fue una falsificación.
9: Si este experimento da resultado, Pasteur se convertirá en un héroe.
0: De nuevo, siguieron dos semanas de espera. El 31 de mayo, todos los animales, tanto los vacunados como los no vacunados, fueron inoculados con el virus letal del ántrax. Si el experimento tuviera éxito, dos días más tarde, todos los animales no vacunados estarían muertos, mientras que todos los vacunados gozarían de una salud perfecta. En la tarde del 2 de junio, una agitada multitud estaba presente cuando Pasteur, Roux y Chamberlain se bajaron del carruaje.
7: Miren, miren a este gentío. Pareciera que todos los franceses se han dado cita aquí.
8: En mi vida había visto a tantos dignatarios reunidos en un solo lugar.
3: ¿Pero por qué hay tanto silencio?
8: Tal vez sepan algo que nosotros ignoramos.
3: ¿Quieres decir que saben que hemos fracasado y se compadecen de nosotros?
8: No sé. Ojalá que no.
3: Vamos, muchachos, tenemos que hacerle frente más temprano o más tarde. Mantengan sus cabezas erguidas.
0: Primero fueron al corral, donde estaban los animales que no habían sido vacunados.
3: ¿Están muertos? Tal cual era de esperar.
0: Luego se dirigieron al corral donde estaban los animales vacunados. ¿Estarían vivos o muertos?
3: Están vivos. Todos están vivos y sanos. Esto es un triunfo rotundo.
4: Esto es un éxito rotundo, profesor. Es increíble. Usted le ha ahorrado a los granjeros millones de francos anualmente.
3: Muchas gracias, Rossignol.
0: Por haber descubierto la vacuna contra el ántrax, el gobierno francés condecoró a Luis con la Gran Cruz de la Legión de Honor. Pero él rehusó tal honor, a menos que el gobierno también consintiera en condecorar a sus asociados, Roux y Chamberlain, con el listón escarlata, como un reconocimiento por el papel que ellos desempeñaron en aquel descubrimiento. Gran parte del prejuicio se extinguió, y también el antagonismo. Pasteur gozaba ahora de fama. Había ganado la victoria contra los microbios para el beneficio de toda la humanidad.
10: Bien, amigos, no olviden que pueden llamarnos al 1-888-847-8854.
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10: Hasta la próxima, amigos.
0: Que el Señor les bendiga.